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1: Muy, pero muy buenos días y bienvenidos a Franja Roja correspondiente a hoy día, viernes 7 de agosto del año 2026, último día hábil para nosotros, viernes 7 de agosto del año 2026, último día hábil de la semana, se entiende, para nosotros. Y bueno, una semana más que cumplimos en hacerles compañía y muchas gracias por permitirnos tal deferencia. La actual temperatura en la capital departamental de Itapúa es de 11 grados y se anuncia que vamos a tener más frío con cielo nublado, parcialmente nublado. No, en realidad este sería el frío máximo, según meteorología. Me corrijo, vientos leves a moderados del sur, lluvias con tormentas eléctricas luego mejorando, dice la información, 11 la temperatura actual, que sería la mínima para esta jornada, la máxima llegaría tan solo a 19 grados, imagínense, 6 grados bajaría la temperatura máxima en relación al día de ayer jueves. Ayer tuvimos una temperatura máxima de 25, hoy tendríamos una máxima de 19 grados, 11 la mínima. Y vamos a los primeros títulos de la jornada informativa del ámbito nacional e internacional. Aliana anuncia la visita de inversores de Estados Unidos interesados en energía para fin de año. Tras su visita oficial a los Estados Unidos, el vicepresidente de la República, Pedro Aliana, dijo que inversionistas interesados en proyectos energéticos de infraestructuras prevén visitar Paraguay a finales del año 2026, acompañados por el subsecretario de Estado del país norteamericano, Christopher Landau. Durante las reuniones se habló sobre el relacionamiento entre Paraguay y Estados Unidos, que es histórico y nunca antes visto. El deseo de los Estados Unidos es seguir trabajando muy de cerca con el Paraguay, fortalecer los lazos de amistad y cooperación, dijo Pedro Aliana a la 1020 AM. Qué buena noticia, si esto se concreta realmente. Y Paraguay copatrocina pedido a la OEA de una reunión de cancilleres sobre Nicaragua. Y sí, Estados Unidos y países aliados propusieron ante la Organización de Estados Americanos una reunión extraordinaria de cancilleres para analizar posibles medidas contra Nicaragua, cuyo gobierno quiere excluir a la oposición de las elecciones. En la reunión esta reunión debería realizarse antes de septiembre, cuando el régimen nicaragüense prevé aprobar esa reforma constitucional, propuso Michael Kozak, responsable de la Oficina para América Latina en el Departamento de Estado. Y sí, Nicaragua, a través de su dictador, dijo que ya no habría más elecciones en ese país. Imagínense hasta qué punto llega la cara durez de la dictadura. Otras informaciones del ámbito nacional y que tiene que ver con el IPS: juez otorga libertad ambulatoria para Jorge Brites. El juez Rodrigo Estigarribia ordenó medidas alternativas a la prisión para el expresidente del Instituto de Previsión Social, Jorge Brites, imputado por el Ministerio Público por lesión de confianza en el marco de las obras fallidas de quirófanos que derivaron en un perjuicio patrimonial de 61 mil millones de guaraníes. Brites se presentó en la mañana de ayer ante el Juzgado Penal de Garantías tras su imputación el martes pasado, dice la información que tiene que ver con IPS. 61 mil millones de guaraníes defraudados. Y Paraguay fortalece sus relaciones con Albania tras presentación de cartas credenciales de su embajadora. La embajadora de la República del Paraguay, concurrente ante la República de Albania, María José Argaña Mateu, presentó el pasado 4 de agosto sus cartas credenciales al presidente de Albania, Bahram Behat, durante una ceremonia oficial realizada en el Palacio Presidencial de Tirana. Paraguay fortalece sus relaciones con Albania tras presentación de sus cartas credenciales de su embajadora. Otra información: detienen a exfuncionario de la ANDE acusado de estafas a usuarios. Fíjense, escuchen esto: la Policía Nacional detuvo a un exfuncionario de la Administración Nacional de Electricidad, ANDE, acusado de hacerse pasar por cobrador de la entidad estatal para estafar a usuarios, emitiendo facturas falsas y desviando los fondos a sus cuentas personales. Según explicó el comisario Juan Pereira, el hombre identificado como Marcos Manuel Argüello Agüero simulaba procesar el pago de las facturas de la ANDE, pero en lugar de ingresar el dinero al sistema Open de la estatal, transfería los fondos a una cuenta particular y entregaba comprobantes apócrifos a los clientes de buena fe. A través de esta maniobra, se calcula que el detenido logró defraudar por un monto aproximado a los 120 millones de guaraníes, afectando a 8 víctimas e incluso a la Junta de Saneamiento de Ñemby. Debido al no procesamiento de sus pagos reales, los afectados terminaban sufriendo la desconexión del servicio de energía eléctrica por supuesta morosidad. Bueno, en realidad era morosidad. Lo que pasa es que este individuo supuestamente cobraba en nombre de la ANDE, pero no era así. Detienen al exfuncionario de la ANDE acusado de estafar a usuarios. Del ámbito deportivo, la movida del Paris Saint-Germain que frenaría lo de Gil a la Juventus. La Juventus era uno de los clubes que tenían la mira al portero paraguayo Orlando Gil, pero una movida del Paris Saint-Germain descartaría la posibilidad de que el arquero de la albirroja llegue al gigante italiano. El Paris Saint-Germain hizo la movida en las últimas horas y esto modificaría todo. El equipo francés está para comprar al arquero japonés de Parma, Sion Suzuki, pero no lo utilizará de inmediato y tiene un posible acuerdo de cederlo a la Juventus de Italia. Los campeones de la Champions pagarían cerca de 28 millones de euros por Suzuki, quien seguiría en la liga italiana según el propio Fabrizio Romano. Hasta aquí, Orlando Gil sigue firme en San Lorenzo de Almagro, pero con la posibilidad latente de pegar el salto al viejo continente, dice la información del ámbito deportivo. Y ojalá que se vaya, porque San Lorenzo de Almagro le deben casi 7 meses de salarios ya y no hay ninguna posibilidad aparente de que se solucionen los problemas económicos de San Lorenzo de Almagro. Sigue en deuda con sus jugadores, entre ellos con su portero, el paraguayo seleccionado de Orlando Gil. Y la cifra aproximada de transferencias sería de entre 8 a 10 millones de dólares para el club que esté interesado en el guardameta de la selección nacional. 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
1: 6 de la mañana con 23 minutos en la República. 6 con 23 en la República. 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

0: 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Muy, muy raro esto, ¿eh? Los dos hombres fueron asesinados a balazos en un parque privado que hoy día sería un condominio, se usa como condominio y alquiler de viviendas ahí en el barrio Santa María, casi a Río Paraya de la ciudad de Encarnación. Dos hombres fueron asesinados. Ocurrió a la mañana, casi a las 11 de la mañana. Se conoce el lugar como el Parque Recreativo Natural en El Paraíso. Las víctimas habrían llegado desde la ciudad de Juan Eoleari, en departamento del Alto Paraná, con el objetivo de concretar supuestamente la compra de oro, pero fueron asaltados y ejecutados a balazos. Al respecto, una persona y tercera persona que estaba con los compradores, identificada como Francisco Javier Cano González, resultó herido en el cuello. Él fingió su muerte. O sea, ¿cómo pasó la cuestión? En todo momento, y hasta se filtró un video acerca de cómo este ciudadano español trataba de convencer a sus víctimas de que él tenía el oro. Ponía la fecha así en un papel: mira, amigo, esta es la fecha, yo estoy en Encarnación, Paraguay. Mostraba, mira, billetes de guaraníes, 100.000, 200.000, porque él es español, con toro español. ¿Y cómo saber si es o no es una estafa lo que está perpetrando? Entonces él mandaba las pruebas y encima mostraba una caja fuerte, una pequeña caja fuerte con lingotes de oro, lingotes de oro. Llega a contactar con estas tres personas de Juan Eoleari. Estos vienen desde Juan Eoleari hasta el Parque Natural Recreativo, en donde el español los esperaba. O sea, vienen a Encarnación. Primero se encuentran detrás, al frente del mini zoológico, sería. Frente al mini zoológico de Encarnación, allá en el barrio, ya sería San Antonio y Pecurú prácticamente. Los ciudadanos del Alto Paraná, de Juan Eoleari, vienen a bordo de un Toyota Boxy. Allí se encuentran con el ciudadano español, quien se manejaba en un Jeep Cherokee. Abordan el Jeep Cherokee, el ciudadano español le dice: dejen sus celulares, acá no hay celulares en la transacción, en el negocio, nada de celulares, nada. Entonces, ¿qué hacen los incautos, entre comillas? Dejan sus celulares en el Boxy y se van con el Cherokee hasta el Parque Natural Recreativo con el español. Aparentemente es ahí donde el ciudadano español prácticamente los asalta. Mata a tiros a dos. Uno acusó 8 impactos de bala, si mal no recuerdo. 8 impactos de bala. Otro acusó un impacto de bala en la boca. Y un tercero acusó un impacto de bala en el cuello. Entonces, ¿qué hace este ciudadano español? aparentemente agarra el dinero producto de la transacción, que sería de entre 300 a 350 millones de guaraníes, y se da la fuga, raja, con su Cherokee. Este que recibió, el comprador de oro que recibió el balazo en el cuello, fingió su muerte. Cuando se dio cuenta de que el español ya rajó, se levanta, sale hasta la ruta y pide auxilio. En un negocio que está ahí enfrente, cruzando la ruta, un negocio de ventas de hierros y demás. No vamos a decir marcas ni nada. Ellos le socorren, le llaman a las personas que se dedican al servicio de emergencias y lo llevan al hospital regional. Ahí es cuando se da la denuncia, ahí es cuando la policía acude, ahí es cuando van hasta el Parque Recreativo El Paraíso. Obviamente pasan porque los encargados del parque autorizan la entrada de la policía. Este ciudadano español aparentemente volvió hasta el lugar, pero cuando vio a la policía, se rajó, ¿verdad? En ese momento ya verificó la policía todo lo que es datos acerca de en qué vehículo se movía el ciudadano español. Y se trataba de una camioneta, de un vehículo marca Jeep tipo Cherokee, con color correspondiente y la chapa correspondiente. Entonces se da la alerta a través de frecuencia policial. Todas las patrulleras ya estaban alertas. Y en un momento dado, una patrullera se cruza con el Cherokee sobre ruta 1. Estaba rajando hacia San Juan del Paraná el vehículo en cuestión, el español. Y prácticamente lo alcanzan y ubican el domicilio del ciudadano español. Y ahí la policía rodea el lugar y comienzan los trámites de rigor que se dio hasta horas de la noche. ¿Verdad? Obviamente, este ciudadano quedó detenido. El sobreviviente al ataque dijo que fueron trasladados hasta el parque. Allí fueron maniatados, ejecutados de varios disparos por dos desconocidos, quienes se apoderaron de una importante suma de dinero en efectivo, y sería un ciudadano español y otra persona. Bueno, acá la crónica que estoy usando como ayuda a memoria ya está desfasada, porque se identificó a los dos que habían fallecido, como también al herido. Hasta ayer a las 4 de la tarde no había identidad. Se trata de Arsenio Erico Cano González y Justo Pastor Garcete Cano. Fueron los ultimados, los que perdieron la vida. Mientras que hubo un sobreviviente que se llama, por acá tengo mi anotación, que se llama Francisco Cano. Este es el que recibió el balazo en el cuello, terminó sobreviviendo y salió a pedir auxilio. Este es el que aguó la situación, ¿verdad? Para desgracia del español. El español se llama Fernando Barrio Nuevo, con antecedentes en España por supuesto hecho de estafa y supuesto hecho de secuestro de un menor de edad. Año 2011, si mal no recuerdo. O sea, no era ningún monaguillo. Él alquilaba una vivienda de un conocido abogado y dirigente deportivo de la ciudad de Encarnación, quien autorizó el ingreso a la policía a la vivienda, Daniel Arca, el abogado Daniel Arca. El ciudadano español alquilaba su vivienda allá en el barrio Las Palmeras, aunque también le dan otro nombre, ¿verdad? Pero le dijeron que se llama barrio Las Palmeras de San Juan del Paraná. Una linda casa quinta, ahí vivía el ciudadano español con toda su familia. Esposa, hijos, nuera. Y cualquiera diría que una persona totalmente normal que vino a hacer desde afuera, vino a hacer su vida en Paraguay por la tranquilidad de Paraguay, que bla, bla, bla, bla, bla, bla. Hasta un gato egipcio que tiene. Un gato egipcio sale 6.000 reales, sale. Bueno, ¿cuánto se habría llevado este, o cuánto era el valor de la transacción? 350, entre 300 a 350 millones de guaraníes. Es lo que iban a pagar por el oro. No se sabe cuánto oro, pero al menos en el video, en el cual el ciudadano español Barrio Nuevo hacía sus promociones para captar a posibles víctimas o por lo menos transaccionar el oro, supuestamente. Siempre hablamos de supuestos, ¿verdad? Habla él de, y vamos a difundir por lo menos el audio. Habla él de 23 kilos de oro. A ver, ahorita voy a mirar un poco dónde para lo que está. Porque acá podemos escuchar, Tony, ¿verdad? Podemos escuchar cómo negociaba, cómo enviaba videos. Porque le pedían pues pruebas, y está bien, ¿verdad? Le pedían pues pruebas de que sí, el oro existía. Entonces él anotaba en un papel, daba todos los datos, etcétera. Y después él se filmaba y enviaba el video. Vamos a escuchar cómo actuaba este Barrio Nuevo, escuchemos, a ver.
1: Bueno, amigo, aquí lo tienes. El papel que tú has pedido. Aquí tienes la fecha, la hora. Aquí tienes la moneda guaraní. ¿Vale? Es de lo que has pedido. Y allí tienes 23 kilos. Y con esto ya se acabó. Porque aquí todos pedís vídeos, todos pedís... ¿Y luego qué? ¿Para qué queréis tanto vídeo? Vamos a ver. Luego hay vídeos corriendo por ahí donde decís que es vuestro, donde yo qué sé qué, lo que se hace. No. Aquí lo que es eso, 23 kilos, punto.
0: Ahí está. Muestra en el video un papel que evidentemente le pide el supuesto comprador que anote, ¿verdad? Unos datos para ver si es cierto que es actuar el video y pone la nota, el ¿cómo es que se llama? La fecha 06072026, Cania IG, dice el papel. Después también muestra la hora a través de otro celular y la fecha. Filma la hora y la fecha, ¿verdad? Muestra dinero guaraníes en efectivo para demostrar que está en Paraguay, ¿verdad? Y muestra los lingotes de oro dentro de una caja fuerte. Entonces, describe él este video que envía al... Entendemos que a la gente de Ciudad del Este, ¿verdad? De Juan Oleari, ¿verdad? Bueno, Juan Oleari queda a 50 kilómetros aproximadamente de Ciudad del Este, en el Alto Paraná. Prueba que hacía que sea creíble de que él tiene el oro. Pero aparentemente lo que hizo es no transaccionar el oro, se quería quedar con el dinero que traía esta gente, ¿verdad? ¿Por qué? Porque cuando estacionan cerca del mini zoológico, prácticamente frente al mini zoológico casi de Encarnación, esta gente, y se encuentran con el español, se bajan del Toyota Boxing en el cual vinieron estos, serían todos parientes entre sí, ¿verdad? Cano, Francisco Javier Cano González, que es el que sobrevivió, Arsenio Rico Cano González, que es el hermano de Francisco Javier, y Justo Pastor Garcete Cano. Son los tres que vinieron al bordo del Toyota Boxy desde Juan Oleari hasta a encontrarse con este ciudadano español, citados frente al mini zoológico, y de ahí abordan el Jeep Cherokee del español y van al lugar donde se cometió el crimen. Sin celulares, sin nada. Y allá en el condominio privado, porque hoy, repito, hoy se usa como condominio y no como parque recreativo justamente, es donde son asaltados y prácticamente ejecutados. De película. Y uno puede decir, nos contaba el abogado Daniel Arca. Yo tuve como, no recuerdo si dijo, 3 o 6 propuestas de alquiler de su propiedad ahí en San Juan del Paraná, en donde finalmente se lo agarró a este ciudadano español. Y todos eran de extranjeros. Y yo prácticamente elegí a este español. Dijo, jamás me imaginé que iba a ser así porque parecía una familia normal. O sea, y hacía 2 meses que estableciendo por 4,5 millones, una cosa así. 4,5 millones, 4,900,000. Una linda casa quinta. Bueno, creo que se entendió todo, ¿verdad? El ciudadano español, obviamente detenido, este Barrio Nuevo, detenido o aprehendido por la policía. Y ¿qué más contarle a este respecto? La aprehensión ya se dio ayer casi al mediodía ya. Después de una persecución que duró poco, ¿verdad? Porque enseguida oye pillar a tipo. Pero ¿quién diría que generalmente nosotros es noticia la cantidad de ciudadanos que vienen del extranjero buscando la paz y la tranquilidad de Paraguay, que son jubilados o que tienen sus ahorros en euros y que van viviendo de eso, ¿verdad? Y que generalmente es gente grande, ¿verdad? Como también es el caso de este ciudadano español que no es joven, ¿verdad? Y es más, el abogado Daniel Arca nos comentaba que el ciudadano español, este Barrio Nuevo, ya le había pedido para que le tramite su radicación permanente en Paraguay. Ya está, ya el niño. O sea, nada, absolutamente nada que pueda hacer sospechar de que era una mala persona, un delincuente, en este caso ya un criminal porque mató a 2 personas, ¿verdad? Y supuestamente, hasta donde nos enteramos ayer con los compañeros de medios de comunicación, ayer en la casa quinta que alquilaba a este español en San Juan del Paraná, el individuo de este Barrio Nuevo tiene antecedentes en España por secuestro de menor y estafa. O sea, no es ningún monaguillo. Y acá viene y comete un doble homicidio. 6:42. ¿Te mandaron plata y necesitas cobrar hoy mismo? 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
1: Y bueno, otro caso sonado, aparte de este caso de el doble homicidio y asalto en el barrio Santa María de la ciudad de Encarnación, también hubo otro caso bastante sonado aquí en el departamento de Itapúa, en Carmen del Paraná específicamente, en donde un enfermero fue aprehendido tras ser denunciado por supuesto abuso sexual contra un adolescente. El procedimiento se desarrolló en el centro de salud de la ciudad. El procedimiento en sí, el hombre quedó a disposición del Ministerio Público mientras avanzan las investigaciones. Agentes de la Comisaría Novena de Carmen del Paraná aprehendieron a un enfermero en el marco de la investigación por un supuesto hecho de contra la autonomía sexual, cuya víctima sería un adolescente menor de 16 años de edad. Esto ya ocurrió el 5 de agosto a en horas de la noche, la aprehensión, ¿verdad?, en las instalaciones del Centro de Salud de Carmen del Paraná. El aprehendido fue identificado como Víctor Alexis Fernández Coronel, de 35 años de edad, domiciliado en el barrio San Blas de esa ciudad. La denuncia fue presentada el 6 de agosto, cerca de las 12 horas. La madre del adolescente, quien según manifestó a los intervinientes, su hija habría sido víctima de un presunto abuso sexual en el puesto de salud, y señaló como supuesto autor al ahora aprehendido, quien se desempeña como enfermero. Efectivos policiales fueron hasta el establecimiento de salud, donde localizaron al sospechoso y procedieron a su aprehensión, y este fue derivado a la sede policial, permaneciendo allí a disposición del Ministerio Público. La agente fiscal Hilda Llano Quintana fue informada del procedimiento y dispuso que el hombre permanezca detenido mientras se desarrollan las diligencias investigativas. Hasta el momento las autoridades no informaron en qué elementos tienen que confirmen la versión sobre el supuesto suministro de sustancias a la víctima, por lo que ese aspecto forma parte de la información no corroborada oficialmente, deberá ser determinado mediante la investigación fiscal y las pericias que correspondan. Debido a que la causa involucra a una persona menor de edad, las autoridades mantienen bajo reserva los diversos aspectos del caso a fin de proteger su identidad. El caso continúa en etapa de investigación y el aprehendido goza de la presunción de inocencia hasta que exista una resolución judicial firme. Bueno, muy raro también esto, ¿eh? Pero bueno, hay una denuncia de supuesto hecho de abuso sexual contra el trabajador del metro. Hay un caso también de un niño que sería superdotado intelectualmente hablando. Se llama Francisco, tiene 11 años, habla 5 idiomas y aprobó 2 grados en un año. Su familia presentó un amparo para impedir que sea obligado a volver al quinto grado, ¿no? Este tipo de personas, si realmente tiene el IQ o el coeficiente intelectual mucho más alto de lo normal, tienen que tener un tratamiento y una educación especial. Hubo casos en Paraguay. Yo recuerdo que había por allá por el año 2002, 2003 aproximadamente, había un niño de 10 años que ya era técnico en informática. Se lo llevaron a Estados Unidos. Sí. Tenía un IQ demasiado alto. La madre de un niño que sería superdotado, cuya edad es de 11 años, denunció en el Ministerio de Educación y Ciencias que el Ministerio de Educación y Ciencias rechazó su continuidad en el sexto grado. Francisco Emanuel ya cursó gran parte del nivel y obtuvo calificaciones sobresalientes. Sin embargo, su familia teme que deba regresar al quinto grado. El caso derivó en acciones administrativas y judiciales para evitar un retroceso académico. Edith Núñez relató que su hijo aprendió a leer a los 4 años y hoy habla 5 idiomas. También juega ajedrez, practica vóley y estudia inglés, mandarín e italiano. Desde el tercer grado, sus docentes notaron que terminaba las tareas antes que sus compañeros. Yo también era así, no soy superdotado. Yo a los cuatro también por ahí aprendí a leer. 4 o 5 años, lo recuerdo como si fuera ayer. y no son parámetros como para decir. Y además eso se va con el tiempo, y después ya a Jarejima es en el mundo normal, ¿ves? Esa rapidez provocaba un aburrimiento y distracciones durante las clases. Tras evaluaciones de la escuela, psicólogos y especialistas, bueno, ahí ya cambia, ¿verdad? El MEC derivó al niño a otra institución y en el 2024 recibió el diagnóstico de superdotación intelectual. Ah, o sea, ya comprobado entonces. Con diagnóstico de por medio. Diagnóstico, pico se dice en ese caso. Luego la familia y el colegio organizaron un plan de enriquecimiento curricular con autorización del supervisor educativo. Francisco cursó y aprobó cuarto y quinto grado en un mismo año. Actualmente Francisco asiste al sexto grado y mantiene calificaciones sobresalientes. Su madre afirmó que tiene notas máximas en todas las materias y también señaló que su expediente incluye exámenes y trabajos que respaldan su preparación. Si hay un estudio que señale que el muchachito, que el niño este es superdotado, bueno, hay que, en lugar de rechazarlo, tienen que llevarlo a una institución superior ya. Que yo no sé si hay en Paraguay. Hubo ya casos y casos, ¿verdad? A ver un poco, señaló que su expediente incluye exámenes y trabajos que respaldan su preparación. Pese a ello, la familia descubrió en julio que la solicitud había sido rechazada. Acá también me dice David Malca, yo también terminaba antes mis tareas, y es cierto, ¿cierto? Eso se va con el tiempo, ¿es cierto? Yo aprendí a leer a los 4 años. Gracias, David Malca, por la comunicación. Yo aprendí a leer a los 4 años. Nuestro libro 1986, Semillita, de primer grado, yo en julio ya, junio, julio ya había leído por completo ya. No hice el preescolar, pasé directo al primer grado. Y así. Bueno, Tony, tenemos que cumplir.

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4: ¿Qué no? Hice el preescolar. En realidad hice, o sea, entré con el preescolar, pero me pasaron directo al primer grado, justamente por la capacidad. Pero yo particularmente no. Me preparé temprano nomás. Me gustaba la lectura desde temprano. 4 años ya leía libros. No. Por ese motivo supongo que se pudo, ¿verdad? En ese momento. Y además hay que decir que en esos tiempos con un poco de cuña se podía hacer eso. 1986, estábamos en la época de la dictadura todavía. Hoy día ya no, ¿verdad? Hoy día vos tenés grupo etario para cada edad. Por eso nomás digo, no sé, en este caso dice que tiene un diagnóstico el niño, que cursó 2 grados en un mismo año, cursó el 4º y 5º grado en un mismo año. Aseguró que la decisión se tomó el 3 de junio, el rechazo, pero nunca fue comunicado formalmente. Una secretaria informó a su esposo, estamos hablando de la señora, la mamá del niño, que la ficha había sido denegada. La familia sostiene que tampoco recibió una explicación sobre los motivos. Inició un proceso administrativo y presentó una acción de amparo ante el Poder Judicial. La madre también cuestionó la atención. Le van a bajar, porque el reglamento pues dice que con esa edad tiene que estar 5º grado, 11 años. Le van a bajar. La madre también cuestionó la atención de la Dirección General de Educación Inclusiva, encabezado por Digna Gauto. Afirmó que acudió buscando acompañamiento para el caso. Sin embargo, denunció que la funcionaria le repite 3 veces que se frustre si se tiene que frustrar nomás. Ahí ya no estoy de acuerdo. Ahí ya no estoy de acuerdo. Núñez dijo que se siente ofendida por esa respuesta. Claro que sí. Esta clase de persona, si es que esto es cierto, esta clase de persona... Digna Gauto no tiene que estar en la educación, mucho menos pública, ni en la privada. La familia teme que el MEC desconozca el año cursado y obligue al niño a volver al 5º grado. Según la madre, esta medida causaría un perjuicio académico y emocional. El proceso administrativo y el amparo busca que se reconozca su trayectoria escolar. El pedido central es que Francisco quede a continuar el nivel que ya viene cursando, es decir, el 6º grado, con 11 años. Dice que cursó el 4º y 5º grado, pero si tiene 11 años, el 4º grado es luego ya, ahí ya es un retraso. Con 10 años se va uno al 4º grado. Históricamente, ¿verdad? 6 años preescolar, ¿verdad? Si es que no cumple 7 años en el mismo año, ¿verdad? Si cumple 7 años en el mismo año, ya tiene que ir al 1º grado. Y eso, ¿verdad? Pero si es que si, supuestamente lo que dice Edith Núñez, madre de Francisco de 11 años de edad, que cuenta que su niño tiene un diagnóstico de superdotación intelectual. De hecho, si tiene ese diagnóstico, que hoy con 11 años esté cursando el 6º grado es atraso para una persona así. Y si es que es un niño que habla 5 idiomas, juega ajedrez, estudia inglés, mandarín e italiano. Habla 5 idiomas y está estudiando, dice, inglés, mandarín e italiano. Supongo que eso se suma a esos 5 idiomas, entonces serían 8. También hay que llevar en cuenta que los niños aprenden mucho más rápido, ¿verdad? O sea, es cuestión de centrarse además también, ¿verdad? Pero bueno, si hay un diagnóstico de superdotación, ya es otra cuestión. Jugar ajedrez a esa edad, y hay niños que juegan ajedrez a esa edad. Acá te puede contar Damián Alderete, mi amigo don Damián Alderete, campeón paraguayo de ajedrez en su momento. De tuvo alumnos más chicos incluso. El deporte ciencia, el ajedrez. Qué lindo que es el ajedrez. Eso sí que nunca aprendí a jugar, pero qué lindo que es. 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O sea, yo suelo contar eso de que yo ya leía a los 4 años de edad. Y me acuerdo, yo tengo recuerdos de mi niñez de los 3, 4 años. Y cómo sé que tenía esa edad y por las fechas. Porque a nosotros nos agarró la creciente del 83 en la zona baja. Vivíamos frente a la base naval de Encarnación. Al lado de la casa de los Bertoni vivíamos. Y yo recuerdo que la creciente del 83 nos agarró ahí. Y fue sorpresivo. Amanecimos una mañana en el agua. Y de esa casa yo tengo un montón de recuerdos muy lúcidos. Pero hoy me contás, por eso digo, eso se va con el tiempo. Hoy me contás algo y mañana me voy a olvidar de lo que me contaste. Saludos, mi querido oficial Carlos Wichichowski. Está por Encarnación, por lo visto. Él está en, al menos lo último que sé de vos, es que estás en Inteligencia Policial de Asunción. Estás por Encarnación, por lo visto. Trabajando. Caso español, seguro. Me dice acá el amigo Saúl Gamarra, tiene que tener cómplices, refiriéndose al español, o cómplices, porque cómo va a maniatar a 3. Y evidentemente, ante las circunstancias, sí tiene cómplices. Este ciudadano español, Barrio Nuevo. Pero si vamos a tener mentes criminales de acuerdo a lo que vemos en películas, series y demás, vemos criminales que obligan a sus víctimas, cuando son 2 o 3, a maniatarse entre sí, ¿verdad? A punta de arma de fuego. Y este ciudadano español estaba armado, ¿verdad? Si tiene 3 víctimas, los obliga a punta de arma de fuego a maniatarse entre sí. Y cuando queda uno solo, él hace el trabajo sucio, entre comillas. Sí, hay series que te enseñan eso. Jugando un poco a tener mentes criminales, ¿verdad? O mentes delincuenciales. De acuerdo a lo que sucede en... O muestran las películas. Pero en este caso sí, aparentemente hay cómplices. Operación Gota a Gota. Tony, ¿tenés por las dudas consulto unicanal a mano? Hay noticia en desarrollo acerca de la operación Gota a Gota. Mientras te dé un poquito de tiempo, una modalidad delictiva de extorsión disfrazada de microcrédito fácil. ¿Escuchamos? Vamos a escuchar un poquito.
5: Muy buenos días, Tato Oscar y a toda la teleaudiencia. Es así, nos encontramos en el marco de la operación Gota a Gota, un procedimiento encabezado por el Departamento de Antisecuestro de la Policía Nacional, y tenemos allanamientos que se están desarrollando en Asunción. De acuerdo a los primeros datos, tenemos 6 ciudadanos colombianos que fueron detenidos y estarían vinculados a una estructura que operaba bajo la modalidad de préstamos Gota a Gota. La investigación apunta a hechos de extrema violencia contra personas que no podían cumplir con los pagos. Uno de los casos más graves que estamos teniendo es que una de las víctimas habría sido torturada y a quien le habrían cortado la oreja, es lo que mencionaba uno de los que está encabezando esta investigación, como mecanismo de presión para exigir el pago de la deuda. Además, también los investigadores buscan establecer la relación de esta estructura con un caso ya de un secuestro en el que una persona habría permanecido 72 horas en cautiverio. Y bueno, los procedimientos continúan y se aguardan más detalles por parte de los investigadores sobre las evidencias también ya encontradas. Como están viendo en imágenes, un gran trabajo que están haciendo acá en esta vivienda. Que como estaba mencionando, ya concretaron 6 detenidos.
6: Vanessa, perdón, Oscar, importante el detalle que marca Vanessa para poder comenzar a poner en contexto las piezas de la persona desaparecida, los hombres que hacían usura y el comportamiento de los otros colombianos que en teoría fueron detenidos en esta situación, porque se hablaba de secuestro o retención de una persona. Y en principio se decía que era un empleado, un trabajador de uno de los colombianos.
7: Sí.
6: Lo que aparentemente ocurre es, dan créditos, tienen su propio grupo de matones para la devolución del crédito.
7: Para cobrar.
6: Para cobrar, o incluso llegan a la extorsión para que una cuenta de, no sé, un crédito de 2 o 3 millones de guaraníes se convierta en un secuestro extorsivo. Y hablamos de una violencia...
7: Pero te digo, o sea, importante, al estilo mafia,
6: violento,
7: sí, absoluta. Ahí ven algunos 5 detenidos, yo cuento 6 ya, van, así que... ¿Vos tenés más datos ahí con respecto a eso?
5: Ahora mismo no está todavía saliendo ningún investigador a darnos ninguna información. Estamos esperando acá, expectantes a que alguien se pueda acercar también, porque solamente podemos estar desde este punto, más no podemos acercarnos.
7: Vale, ahí está el comisario Juan Pereira. Comisario, gritale ahí.
6: Al lado del Doberman.
7: Ahí está el de señor de traje. Gritale a él y se va a acercar seguro a vos. Él es muy, en ese sentido, bastante, nos puede ayudar un poco a entender mejor el caso.
5: Un ratito me está diciendo también el comisario Nimio Cardoso que esperemos que ya se van a estar acercando un ratito y van a poder dar también más detalles sobre lo que está haciendo este allanamiento.
7: Entiendo.
6: Esos vehículos que vemos en pantalla serían vehículos de la propiedad. No te quiero comprometer, Vane, con el dato, pues podrían ser también ya de los investigadores, pero hay 2 vehículos por lo menos dentro de la propiedad. Y vemos los famosos perros de guardia o relacionados mucho, que son estos perros Doberman que están ahí en el sitio. Todo apunta a un esquema de malotes, ¿verdad? Sí. En todo esto, ¿verdad?
5: Sí, exactamente. Estamos viendo 2 vehículos, una camioneta, ¿verdad? Bastante grande, un auto, y también los perritos acá. Al parecer no son tan malos los perros. Porque están acá con nosotros es bastante tranquilos.
6: Dato anecdótico esto, ¿verdad? Pero es una pareja y se ven ahí que hay cachorros también en el lugar.
5: Acá se está acercando el comisario Nimio Cardoso, también el comisario Juan Pereira. Vamos a acercarnos, vamos a conversar también con ellos para saber más detalles.
6: Comenzar nomás ya, Vanessa, vos ahí antes que se ubiquen él, ya meternos así.
5: Comentanos un poco, comisario, ¿verdad? ¿Cómo va el caso en este allanamiento que estamos teniendo en varios puntos de Asunción?
8: Bueno, estamos en pleno operativo. Esta es la operación Gota a Gota. Un secuestro, pedido de rescate tortura y amenazas. La operación está siendo exitosa en el sentido de la desarticulación de este grupo que está operando a nivel internacional, con la detención del líder, el rescate de la víctima, que ya se encuentra bajo segura custodia, y demás integrantes de esta banda criminal. En ese sentido, acá el comisario principal Nimio Cardoso, jefe del departamento antisecuestro, le va a dar los detalles.
9: Sí, bueno, la operación Gota a Gota, como dijo el señor director, es una operación que lanzamos el día de esta mañana, pero el proceso investigativo se inició el día 4, cuando en las oficinas del Gaula de Colombia, específicamente en la ciudad de Medellín, se presenta un ciudadano colombiano informando que su hermano fue secuestrado y estaba secuestrado en manos de unos prestamistas, que fue la palabra textual que dijo, y que estaban exigiendo la suma del pago por la liberación de 25 millones de pesos colombianos. Haciendo un cálculo rápido, estarían rondando los 50 millones de guaraníes, y recibían mensajes de WhatsApp en donde esta persona estaba siendo torturada, y estaban, como le dije, exigiendo el pago por mensajes de audio, por mensajes escritos, para realizar el pago. Entonces, en base a esa comunicación inicial de Colombia, lo que hicimos fue comunicar al Ministerio Público, a la unidad fiscal del doctor Lorenzo Lescano, en donde empezamos a hacer todo el trabajo de recolección de información. Ubicamos esta casa y ubicamos otra casa en Luque, donde teníamos la sospecha que se estarían resguardando los líderes de esta organización. La persona donde estamos acá, que fue capturada, es una persona que, si ustedes pueden entrar en las redes sociales, van a encontrar que tiene un caso parecido en Arequipa, Perú, por un caso parecido. La modalidad Gota a Gota es una modalidad muy complicada, una modalidad delictiva que mueve mucho dinero en Colombia. Algunos que ven...
4: Bueno, ahí está haciendo un poco de referencia. Acá hubo un caso de también protagonizado por ciudadanos colombianos. Se había allanado, recuerdan ustedes, el 8 de agosto del año 2023, un edificio acá en el barrio Pacocuá, un departamento en el barrio Pacocuá de la ciudad de Encarnación, y fueron detenidos en su momento ciudadanos colombianos. Tengo toda la identidad, no sé cómo quedó el caso, pero eran tres colombianos, además de un paraguayo que se dedicaban al préstamo de dinero a través de préstamos personales con tasas usurarias. Quedaron detenidas estas personas en el año 2023. El dinero que movía a los detenidos era proveniente de hechos ilícitos, supuestamente, y tendrían sus tentáculos en otros puntos del país y en el extranjero. No se descarta entonces que este operativo por ahí en una de esas tenga que ver con esto también, ¿verdad? En ese momento el agente fiscal que intervino era el agente fiscal Enrique Fornerón, y por delitos económicos era el efectivo policial Pablo Vera. ¿Recordarán ustedes los audios que nosotros difundíamos de los colombianos, cómo amenazaban a sus víctimas para la devolución del dinero? Gonorrea, si tú no me devuelves la vida, te voy a mandar al otro mundo. Bien, bueno, era. ¿Sí? Hasta ahora yo tengo los audios. Pero bueno, a ver cómo quedó eso. Pausa, ya volvemos.
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0: 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Bueno, 7:32 en la República. 7:32. En la República del Paraguay. Acá está. En el 17 de diciembre del año 2024 hubo un operativo denominado Partizano, en el cual tres colombianos y una paraguaya fueron asesinados en el barrio. Fueron detenidos en Capireta. ¿Tenés Unicanal? Un ratito, ¿tenés? Dicho sea de paso, a ver, por el tema del español.
1: Atacados y ahí fallecidos en esta situación. Vamos hasta el departamento de Itapúa. Ahí ocurrió esto. Tres personas provenientes de Olear y Alto Paraná llegaron hasta un condominio de Encarnación a transaccionar compra de oro con un ciudadano español, pero dos de ellos fueron ultimados por el extranjero, mientras que un tercero fue herido y fingió estar muerto. El español cometió un doble crimen y huyó, mientras que el sobreviviente pidió socorro y fue llevado a un hospital de Itapúa. Tras enterarse, la policía allanó el lugar del crimen y posteriormente dio con el español en su vivienda en San Juan del Paraná. El supuesto homicida fue identificado como Fernando Barrio Nuevo, mientras que la víctima sobreviviente fue identificado como Francisco Cano, mientras que los fallecidos fueron Arsenio Erico González y Justo Pastor Cano. Uno de ellos falleció en disparo en la boca. Vamos a escuchar a Néstor Alonso, fiscal, y al director de policía de Itapúa.
2: Es el lugar del encuentro entre este ciudadano español y estas personas que vinieron de Juan de Oleari. En este lugar se encontraron. Ellos se bajaron del vehículo, de esta camioneta, se subieron en el vehículo de este ciudadano español y fueron en el lugar donde ocurrió.
3: Se ve que llevaban una valija también, aparentemente podrían haber trasladado dinero.
2: Aparentemente estaban llevando dinero, ¿verdad? Porque esto es todo suposición, porque supuestamente estaban tenían mucho dinero consigo estos, porque eran compradores de oro.
4: Tenemos a la persona indicada, ¿verdad? Por este ciudadano que se salvó. Tenemos el gran Yeroqui, tenemos el español, tenemos el boxy, y eso es lo que tenemos, más cosas.
0: ¿Afirma que hubo un intento de transacción de compra-venta de oro?
4: Ese se maneja. Yo hablé con el testigo también, él habló de que iba a hacer eso, ¿verdad?
3: Comisario, ¿quién tenía el oro? Supuestamente.
4: El español.
0: El español era el vendedor y los del este eran los compradores.
4: Eran los compradores, que se maneja ya por los 350 millones de uraníes.
1: Bueno, esta parte de lo que comentaba la policía también al respecto. ¿Qué más?
5: Bueno, inseguridad al día. Vamos a.
0: Ahí está nuestro informe para Unicanal y Canal 13, desarrollado acerca de todo lo que ocurrió ayer con esta situación, este doble homicidio cometido por este ciudadano español, quien supuestamente iba a vender oro a tres personas provenientes de Juan E. Oleari del departamento del Alto Paraná, terminó asesinando a dos de los tres. Creyó que asesinó a los tres. El tercero sobrevivió y... ese fue el que dio aviso a la policía. Uno de los fallecidos, de apellido Cano, era policía que dejó el uniforme. Ese es otro dato también no menor, ¿verdad? Se retiró, joven, se retiró de la policía y terminó así, ¿verdad? El tema es que se maneja de que traían de entre 300 a 350 millones de guaraníes y que el español se hizo ese dinero tras asesinarlos. A las 9 de la mañana va a haber una conferencia de prensa en investigación de delitos del departamento de Itapúa para dar los últimos detalles, porque la policía y la fiscalía seguían trabajando anoche hasta altas horas de la noche en el domicilio del ciudadano español, Barrio Nuevo es el apellido, repito, del ciudadano español presunto homicida, y hasta altas horas de la noche estaban los efectivos de investigaciones, de inteligencia policial y tantos otros, con el Ministerio Público en la casa que él alquilaba en San Juan del Paraná. 7:37.

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1: Bueno, 5 personas capturadas por el doble homicidio ocurrido en nuestra ciudad. Al final, 5 personas fueron las capturadas. El principal ejecutor sería el ciudadano español, ¿verdad? La policía allanó una vivienda en el barrio La Azotea. O sea, Las Palmeras, me dijeron a mí que se llama, no La Azotea. Esa sería zona. Pero es la vivienda en la que alquilaba el ciudadano español. Fueron aprehendidas finalmente 5 personas. Numerosas evidencias fueron incautadas. Agentes de automotores, investigaciones, el Ministerio Público, agentes de la Comisaría 33 fueron las que actuaron. Fernando Barrio Nuevo Urbajena es el español, supuesto autor del doble homicidio. Así también fueron aprehendidos Luis Andrés Uriarte Gutiérrez, boliviano, Aitor Barrio Nuevo Huirao, español. Este sería el hijo del principal sospechoso. Sheila Liz Magno Lozay, boliviana. Y Beit Eugenia Gutiérrez Pisa, boliviana. Acá, una de estas personas bolivianas, una de estas mujeres es la esposa del ciudadano español. Ellos entraron por Bolivia a Paraguay. Tras el doble homicidio en el denominado Parque Recreativo en El Paraíso, en Encarnación, se emitió una alerta por frecuencia radial, lo que les conté más temprano, ¿verdad? A través de la frecuencia de la Policía Nacional, con las características del vehículo presuntamente utilizado por los supuestos autores. Agentes de automotores realizaron un rodado, localizaron un rodado con características similares, cuyo conductor no detuvo la marcha y fue seguido hasta una vivienda en San Juan del Paraná. Todo eso ya le comenté más temprano. En la vivienda fue encontrado un vehículo Jeep color plata, matrícula KL998, estacionado en el quincho de la propiedad. Los intervinientes dialogaron con Marcos Daniel Arca, es el abogado, propietario de la que le alquilaba, que daba calidad de alquiler al ciudadano español, hace casi 3 meses, ¿verdad? Es más, la semana pasada dice que estuvieron ahí conversando en una cafetería muy conocida de la avenida Bernardino Caballero, y ahí él cobró su último mes de alquiler, ¿verdad? Néstor Alonso y Rocío Valdés fueron los fiscales que dieron cumplimiento a la orden de allanamiento emitida mediante oficio 6783 en la causa caratulada supuesto hecho de homicidio doloso. Bueno, el allanamiento más que nada era para poder abrir la camioneta, ¿verdad? Y para dar fiel cumplimiento a las leyes, a las normativas investigativas. Pero en principio, y esto nobleza obliga y hay que contar, ¿verdad?, el abogado Marcos Arca, propietario de la vivienda, autorizó y de hecho entró la policía sin orden de allanamiento a la propiedad, ¿verdad? Y rodearon incluso la propiedad para no dar chance a que este supuesto homicida se escape. ¿Qué incautaron? Incautaron una campera negra con capucha, un par de guantes negros, un inhibidor de frecuencia, un arma blanca tipo hacha, un bolso de mano, un bidón de agua de 5 litros, un cargador portátil, una chequera, diversos documentos, dinero en efectivo cuyo monto no fue confirmado, una caja de seguridad, una computadora Hewlett Packard, una Notebook Victus, 2 relojes de la marca Rolex, 4 teléfonos celulares de distintas marcas, varios fragmentos presumiblemente de oro, una camisa celeste con manchas de sangre en la zona del cuello, una corbata azul, una chaqueta negra y 2 pares de calzados color marrón. Yo tengo acá la nota con el abogado Daniel Arca. ¿Tenemos tiempo, Tony? ¿Un ratito? Sí, ¿verdad? Lo que nos decía acerca de sus inquilinos, ¿eh? Un poquito, escuchemos.
2: Doctor Daniel Arca, su inquilino es el presunto autor de un hecho de doble homicidio. Hable con el que tiene.
3: Así es, ellos alquilaron hace 2 meses y medio esta casa y no sé qué más puedo decir. Son el señor español, la señora boliviana.
2: ¿Cómo se llama su cliente?
3: Fernando.
2: Barrio Nuevo.
3: Ellos aquí se dedican, yo entiendo que se dedica a la venta de joyas.
2: De joyas. Ah, bien. ¿Y hace cuánto que es su inquilino?
3: 2 meses y medio.
2: ¿Ellos
3: con quiénes residen aquí? ¿Con toda la familia?
2: Con su familia.
3: La señora, está el hijo, la nuera.
2: Ahora, ¿cómo se enteró de esta situación del día de hoy?
3: Los vecinos me llamaron. En verdad, los vecinos me avisaron de estar rodeado de tu casa, me dijeron, y vine a ver qué es lo que pasaba.
2: ¿Usted logró hablar con el español?
3: Sí, suelo hablar con él, inclusive por teléfono.
2: ¿Hoy habló? ¿Ahora habló?
3: Todo lo sucedido. Ayer hablé con él y él me llamó. Ahora, cuando estaba rodeado de la casa, me llamó, tengo un problema, mira, casi puede venir a la casa. Y vine.
2: ¿Qué te dijo él?
3: No, nada más que eso.
2: ¿Con relación a lo ocurrido?
3: Nada. Nada, en absoluto. Ahora está viniendo el abogado que le va a representar.
2: ¿Él tiene 2 hijos en este lugar?
3: Un hijo.
2: ¿Mayor?
3: Un hijo mayor, sí. Y está con la nuera. Dos hijos tiene.
2: ¿No sabe usted los detalles del por qué estaba allá en el Parque Natural Recreativo?
3: Ni idea. Yo vine acá y en verdad yo muy poca relación me tengo si alquilo la casa y tengo mi casa en Encarnación.
2: Lo tengo por sorpresa.
3: Sí, la verdad que sí.
2: Pero usted sabe, efectivamente, confirma que su cliente, en este caso su inquilino, vende joyas.
3: Sí, así es.
2: ¿Joyas de oro sería?
3: Y seguro que sí.
2: Correcto.
1: Bueno, ahí está. Ahí está lo que decía el abogado Daniel Arca, propietario de la vivienda ocupada, en este caso alquilada, en forma legal y con contrato de por medio con por el ciudadano español, quien incluso, Barrio Nuevo, ahora Fernando Barrio Nuevo, quien incluso ya le había solicitado su asesoramiento jurídico, ¿verdad?, a Daniel Arca para su radicación definitiva en nuestro país, para que iniciar los trámites correspondientes. Y ahora sucede esto. Lo que nos contó una fuente policial es que el español Fernando Barrio Nuevo tiene antecedentes por... Y tuvo problemas con la justicia española y hasta estuvo preso hasta el año 2012 por secuestro de menor y... estafa en España. ¿Verdad? Te decía. Y Monaguillo, el año de extranjero. 9:00 a.m. una conferencia de prensa para ultimar todo, para avanzar, para ver hasta dónde avanzan las investigaciones. Está todo demasiado claro, ¿verdad? Acá hubo un ciudadano español que ofertó a ciudadanos de Juan Eoleari, Alto Paraná, oro. Los ciudadanos de Juan Eoleari vinieron interesados en comprar la mercadería, o sea, el metal precioso sería, lo citó hasta cerca del mini zoológico de Encarnación, en donde les dijo, bueno, ahí dejen su vehículo acá, dejen sus celulares y nos vamos en mi camioneta y les voy a dar el producto, traigan la plata. Una vez que llegaron al parque natural al condominio este sobre ruta nacional, ruta PI-06, altura de Arroyo Poná, Santa María, Arroyo Poná ya sería. Y en el interior, los maniata, prácticamente los ejecuta, uno sobrevive, el español se da la fuga con el dinero, no había oro de por medio aparentemente, no hay hasta ahora una versión de que si había o no oro, si es que los finados y el sobreviviente vieron el oro que vinieron a comprar, ¿verdad? Lo cierto, lo concreto es que prácticamente los mató ahí dentro del condominio y se dio una precipitada fuga con destino a, primero que nada, quién sabe dónde, ¿verdad? Luego volvió hasta la casa y ya encontró que la policía estaba ahí en el lugar. Entonces rajó, se cruzó con una patrullera que ya tenía la alerta de las características del vehículo que usaba el español, porque vieron todas las cámaras de seguridad y además enseguida. Esta patrullera lo persiguió hasta la vivienda en San Juan del Paraná y allí terminó su carrera criminal, ¿verdad? Porque fue aprehendido junto con aparentemente toda la familia, ¿verdad? Pues él vivía con la familia completa. Y... A ver un poquito...

Así es. Y bueno, ya a favor del Ministerio Público, a disposición del Ministerio Público, ¿qué es lo que digo? Los fallecidos, repito, Arsenio Erico Cano González, este aparentemente era policía, retirado en vida. O sea, se retiró de la policía. Y justo Pastor Garcete Cano. Y un sobreviviente, ¿verdad? Buena pregunta, Tony. Sí, es que existe ese oro que el hombre promocionaba a través de videos y le decía a su, para que confíen en él, enviaba videos, ¿verdad? Pues le hacían pedidos, pues. Envíanos prueba de que existe, efectivamente. Y aparentemente había lingotes de oro dentro de una caja fuerte. Acá dice que se incautó una caja fuerte y los lingotes de oro... No, hay rastros lo que hay. Lo que dice acá es fragmentos presumiblemente de oro, ¿verdad? Daniel Arca confirma que el hombre vendía joyas. Pero si en el video que él promociona y que difundimos nosotros el audio más temprano, él hablaba el español, hablaba de 23 kilos de oro. Y mostraba los lingotes de oro dentro de una caja fuerte. Así que... Y Callagua, eso es categórico, porque ¿dónde está el oro? Y estamos hablando de que se quedó con unos 300 a 350 millones de guaraníes, eso vamos a saber seguramente con mayor exactitud, las 9 de la mañana para conocer un poco de detalles acerca de esta situación. Bueno, 8 con 10, Tony, 8 con 10, papá.

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1: 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Bueno, tema adolescente fallecida en Casa Zapá. Los restos llegaron a Asunción para autopsia. Los restos de la adolescente de 14 años que fue hallada enterrada en una fosa en Casa Zapá casi una semana después de su desaparición llegó a la morgue del Ministerio Público en Asunción para una autopsia que buscará determinar la causa de muerte. Hay tres detenidos con relación al hecho, quienes afirman que la joven se ahogó en forma accidental. Yeah. Descuartizado estaba. Supuestamente. ¿Verdad? Así era, ¿no? El cuerpo del adolescente será sometido hoy a las 8 horas. O sea, ya estarán en pleno trabajo, ¿verdad? A una autopsia en la que forenses de la fiscalía, encabezados por el doctor Pablo Lemir, buscarán determinar la causa de muerte. El cadáver de Roselyn Florentín fue hallado en una fosa y se cree que habría fallecido el día de su desaparición el pasado viernes. El fiscal Carlos Ramírez informó que fueron detenidos un joven de 21 años y dos adolescentes que habrían estado con Florentín el día de su desaparición y quienes incurrieron en contradicciones durante sus respectivos interrogatorios. Los detenidos afirman que la joven fallecida se ahogó al caer por accidente a un tajamar mientras el grupo estaba pescando. Luego habrían admitido al día siguiente que al día siguiente regresaron al sitio donde ocurrió el hecho, desmembraron el cuerpo y lo enterraron. La policía ha especulado que la muerte del adolescente podría tener un trasfondo sentimental. Qué tremendo. Bueno, estarán en pleno trabajo los médicos forenses a cargo del doctor Pablo Lemir. 8:30 en la República.

8:37. Autoridades de Paraguay y Argentina mantuvieron una reunión en Posadas para avanzar en una agenda conjunta en coordinación con miras al World Rally Championship Ueno Paraguay 2026, con el objetivo de fortalecer la logística fronteriza y garantizar una mejor experiencia para los miles de visitantes que llegarán a nuestra región durante la competencia. El ministro de Turismo, Jacinto Santamaría, destacó que el rally presentará una oportunidad para proyectar los atractivos turísticos de Itapúa y de todo el Paraguay ante una audiencia internacional, resaltando la hospitalidad del país y la capacidad de la región para recibir a turistas de distintas partes del mundo. La articulación entre ambos países busca optimizar los procesos de ingreso y circulación de visitantes, además de potenciar el impacto turístico y económico que generará el evento. Con este trabajo conjunto, el World Rally Championship Rally del Paraguay 2026 continúa consolidándose como una plataforma de integración regional, desarrollo económico y promoción turística a nivel internacional. Y sí, estaban en una reunión el día de ayer, justamente en Posadas, Misiones, República Argentina. Estuvo incluso el CEO del Rally del Paraguay. Encabezó toda esta delegación. Y esta mañana, a las 9 de la mañana, también tenemos que comentar esa esta actividad que se va a desarrollar en la Senatur, Secretaría Nacional de Turismo. Presentación de las actividades impulsadas por la institución, es decir, Senatur, en el departamento de Itapúa en el marco del Ueno Rally del Paraguay 2026. Presentación de la guía turística de Itapúa Rally 2026. Distinción sello Rally 2026. La campaña Yaputá, las mejores paradas en rutas, campañas Buen Anfitrión y Operativo Estadístico del Turismo Rally. Hoy a las 9 de la mañana en Turista Aroga. El acto contará con presencia del ministro secretario de Turismo, Jacinto Santamaría, el director ejecutivo del World Rally Championship, César Marsal, la viceministra del MITIC, Alejandra Duarte, y la vicerectora de la Universidad Nacional de Itapúa, Nelly Monjes, de INSURAN, y el director de una institución privada que se dedica a la preparación de personas interesadas en trabajar en el rally, se dedica a la preparación en el idioma inglés, el licenciado Tomás Ayala Forcado. Un gran hombre, don Tomás Ayala, sí. Un gran hombre. 9 de la mañana va a ser esto también en Senatur. 8:40.

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1: Itapúa hace historia en la Copa Mercosur de MMA. Encarnacenos conquistan un oro y dos platas para Paraguay. Junior Iti Rodas se consagró campeón en Rosario, mientras que David Mowgli Ojeda y Ian Benítez obtuvieron medallas de plata, consolidando el crecimiento de las artes marciales mixtas paraguayas a nivel regional. La selección paraguaya de artes marciales mixtas tuvo una sobresaliente actuación en la Copa Mercosur de MMA de Gama, disputada el pasado sábado 2 de agosto en la ciudad de Rosario, Argentina, donde atletas encarnacenos, en este caso Junior Rodas y David Ojeda e Ian Benítez, regresaron al país con una medalla de oro y dos de plata, dejando en alto el nombre de Paraguay. La gran figura de la delegación fue Junior Rodas, de 19 años, quien se proclamó campeón en la competencia tras superar tres exigentes combates en dos categorías. El representante de la Academia Alpacán Box consiguió imponerse mediante técnicas de sumisión con llave de brazo, y pese a sufrir la fractura de un dedo durante el torneo, logró quedarse con la medalla de oro. Felicitaciones entonces a los... en este caso, de atletas de artes marciales mixtas MMA encarnacenos, que conquistaron un oro y dos platas para Paraguay. Muchas felicidades. Bueno, y en lo que respecta al clima, para lo que resta de las presentes jornadas y sobre todo para la tarde, se prevé un ambiente fresco a cálido, con temperaturas máximas que oscilarían entre 15 a 20 grados en el centro, sur y este de la región oriental, mientras que hacia el norte de ambas regiones se esperan valores entre 21 y 24 grados, temperaturas mínimas que registrarían durante la noche con valores entre 10 a 15 grados en los departamentos del sur y centro y este del país, mientras que hacia el norte oscilarían entre 16 a 18, y para mañana sábado prevén amaneceres frescos, fríos y tardes cálidas en gran parte del país. Hacia el domingo 9 se prevé nuevamente un descenso de la temperatura del aire, lo que favorecería un predominio de un ambiente fresco durante gran parte de la jornada. En cuanto a las precipitaciones, para hoy se prevén lluvias dispersas en el norte y este del país, mientras que en el noreste podrían estar acompañadas de actividades eléctricas. Posteriormente, las condiciones tenderían a mejorar de manera gradual. Y bueno, anuncian ciclón para parte de Brasil y Argentina, ¿verdad? Eso, vientos ciclónicos para parte de Brasil y Argentina, eso también hay que decirlo, pero bueno, ojalá no llegue en esta zona. Para lo que resta de la presente jornada, cielo nublado a parcial nublado, vientos moderados del sur, temperatura máxima estimada para la fecha tan solo 15 grados. Para mañana, sábado 8 de agosto, frío al amanecer, cálido por la tarde, cielo parcialmente nublado a nublado, vientos variables y luego del sur, 9 la mínima y 19 la máxima. Y el domingo, frío a fresco con cielo parcialmente nublado y vientos moderados del sur, temperatura mínima de 10 grados, 18 la máxima. Repito, hoy 15 la máxima. Vamos a tener una mañana y un resto de jornada probablemente así como estamos ahora. Jornada gris en la capital departamental de Itapúa con vientos moderados del sur, 15 la temperatura máxima estimada por hoy. Y bueno, y con esto nos vamos porque ya llega ahora Paraguaya, el programa de los grandes batalladores. Por su atención, gracias. 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Dios mediante, nos encontramos el lunes, cuando arranquemos como todas las mañanas de lunes a viernes, con buena música desde las 6. Hasta entonces, buen fin de semana.
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Bueno, mi querido Furia Martínez, poneme bien arriba. ¡Qué lindo, qué lindo, qué lindo, qué lindo! ¡Poné sirena! Porque es señora, señores. ¡Día viernes! Bueno, después de arrancar con mucha polenta, papá, de 4 a 6 de la mañana con el Marenté Folclórico, con el abuelo, después la querida compañera, la que se apodera de tu mañana, sí, señoras, señores, la querida Natu González, la primera de tu mañana, venimos con todo el equipo.

0: Lo está cargando de surtidor. Qué gusto cuando te dicen los perros. Mira, te dicen saludos. O sea, un padre grande saludos. O sea, da gusto cuando recorre el supermercado. Cada punto de la República hace tu recorrido. Se siente ese calor de todos los oyentes de Hora Paraguaya.
1: Ambulan el saludo,
0: y en nombre de todo este equipo le decimos, papá, muchas gracias y felicidades porque ustedes son parte de este gran equipo de Hora Paraguaya que cada mañana arrancamos.

0: vamos a invitarle tallarín a todos los oyentes que vayan pasando por aquí. 11 de la mañana va saliendo el tallarín, papá, para todos los oyentes.
1: 11:30, 11:30.
0: 11 de la mañana, que se vayan llegando los muchachos.
1: 11:30 va a estar Ñon Guajana y por ir la tallarín.
0: 11 de la mañana llegan, señores. 11:12, 12:15. A Pepeo van de tallarín, Ignacia. ¿Usted cómo amaneció, señor Vitrola?
1: Bastante bien, okay. Tiene que empezar a cocinar ya, pues le está saliendo la foto ahí con Natu, le está haciendo el desayuno.
0: Avísenle la poa rojita que es para las 11:30, no es para la 1 y nada.
1: Bueno, mañana
0: es para, para los oyentes que trabajan, no es para nosotros. Feliz San Cayetano para todos los oyentes de Hora Paraguaya. Así que le vamos a tirar la dirección. No, el que va llegando, papá, le vamos a invitar, papá, el tallarín como corresponde.
1: Bueno, 13 grados de temperatura. Hoy arrancamos con una mañana bastante fresca y bueno, viernes bastante cargado, donde vamos a hablar con el niño. Tenemos a Pistola porque son los viernes de humor aquí en Hora Paraguaya. Y bueno, tenemos el bloque de denuncia, micrófono abierto. Mañana bastante cargada, Enrique.
0: Bueno, ¿usted cómo amaneció, señor Pistola? Humor de viernes, papá. Hoy tenemos historia, tenemos picadito. ¿Cómo amaneció, Pistola?
2: Buen día, señor. Buen día para todos. ¿Cómo le va, mi querido Furia? Gran ciclonista, carajo. Gran ciclonista.
0: Bueno, la pregunta es: ¿cómo están para Palmeira, papá?
2: Pues yo preocupa usted, me la cerdita.
0: No, por andute, papá. Sí,
2: o sea, metió la invita hace rato y dice, ¿cómo están para Palmeiras? Dice, ahí.
0: Sí.
2: Ahí, bueno. Yato.
1: Estamos preparados.
0: Pero
1: acordate algo, si pasa Palmeiras, cerro la
2: final. Cerro campeón.
1: No vamos a Uruguay. Cerro pasa Palmeiras, yo saco mi pasaje para Montevideo.
0: Yo siempre digo, a mí me gustaría que Cerro salga campeón de Libertadores.
2: Le falta.
0: Me gustaría que un equipo paraguayo, un equipo paraguayo también tenga.
1: No, es
0: falsedad, ¿cómo estamos, señor Vitrola, en todas las redes sociales el día de hoy?
1: Bueno, estamos en Instagram, arroba Radio Farra, arroba Enrique Pavón PY, arroba Sony Pavón. En Facebook también estamos como Radio Farra, Enrique Pavón, Sony Pavón, y en TikTok también.
0: Bueno, y como siempre, saludando a todos los amigos del Circuito Comercial Encarnaceno, los amigos, sí, somos el programa oficial compartiendo con cada punto de Encarnación, cada patio. Muchas gracias por la información que nos envían siempre los perros de esa zona. Se cuenta cómo están por los barrios, cómo están por ahí.
1: Y se están preparando, señor, para lo que va a ser el rally, ¿eh?
0: Y lo que va a ser el rally mundial.
3: Preparativo. Qué linda tu campera.
0: Sí, Pellapoque la pende. Pellapoque la pende. Agosto los indapes, ni que llevo loco.
3: Y pinta jefe de campera,
1: ¿sí? Bueno, así que vamos a ir agradeciendo a las grandes empresas. Vamos arrancando esta mañana de viernes.
3: Gana, mamá, ya.
0: Ahí lleva. Bajamos, Julia, bajamos. Ya Marcia, la mamá de My Friend, no quiere que se vaya al rally.
3: No quiere.
4: Que tengo en ahí está, voy a ver pejo de la rally, a ver pejo Juan.
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0: Bueno, atención que vamos a arrancar con una de pistolas, atención ahí, los perros.
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0: Señor. Bueno, papá, ¿cómo
1: que? Métele.
0: 9:15, más bella de historia de.
2: Tenemos una historia de dos amigos, sí, que se encuentran.
0: Atención, clipeo, señor.
2: Sí, señor.
0: Atención, clipeo.
1: Vamos a quitar. Otra vez fue en pareja.
0: Por
2: la pasada pareja.
0: Saludos para Porrugo, que se está recuperando.
2: Oye, se encuentran así dos amigos en la calle.
1: Sí.
2: Se encuentran dos amigos y
0: ¿después uno... cuándo? Más o menos, para hacer la historia.
2: Calcularle, son amigos que se ven constantemente.
0: Constantemente.
2: Sí, qué sé yo, se encuentran todos los miércoles para el futbolacho, eso, ¿verdad? Sí. Entonces es raro que de repente se encuentre así. La semana pasada no estaba bien. Y ahora se encuentra así, le encuentra así su oreja todo con venda.
1: A la pinta.
2: Estoy todo vendado su oreja. Corre, Javier, ¿qué te pasó? Le dice.
0: Los dos lados de
2: No, un lado.
0: Un lado.
2: Espera. No, pero un lado.
0: Baila y cuál sea.
2: Y después le dice, corre, Javier, ¿qué te pasó? Le dice. No, y estaba planchando yo mi pantalón para irme al trabajo y sonó mi teléfono y en vez de atender el teléfono, atendí la plancha ahí.
0: ¡Te taroba!
2: ¡Aca y paite!
0: ¡Adiós, Musa!
2: No, ese entiendo, es su socio, ¿verdad? Pero, ¿y el otro lado, pio, qué besa? No, y volvió a llamar.
4: Es posible, serio. Hasta aquí llegamos.

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0: pavón.
1: ¿Qué tal, señor? ¿Cómo le va?
2: Pues todo bien aquí en Colombia, estamos todos locos.
1: Imagínese a Pablito de Coalla, pues.
2: Pues aquí te voy a dar papaya, mijo.
1: Estamos todos locos ya.
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1: Bueno, hoy arranca otra fecha, en breve vamos a hablar con el niño, todo lo que trae esta cuarta fecha, ¿será? Cuarta. Sí, bueno, esta nueva fecha que arranca el día de hoy, vamos a hablar en breve con todo, sobre todo los detalles de cómo viene Olimpia, cómo viene Libertad. Okay. Libertad que tiene un partido complicadito también ante el Triqui. Vamos a ver qué tal se viene este fin de semana con el fútbol.
0: Bueno, un saludo grande para todos los que se están movilizando alrededor de Radio Farra, cerca de Radio Farra. Están haciendo su recorrido porque a partir de ahora, 9:40 el día, vamos a empezar a anotar, a hacer la lista lo de que van a venir a retirar su tallarín. ¡Qué buen tallarín está preparando Rojita! Por este día de San Cayetano, homenajeamos a San Cayetano aquí en Radio Farra.
2: ¡Ya hubiera la tallarín!
0: Sí, señor, así que anda ya.
1: Tallarín, Yeguina.
0: Llama, anotamos tu nombre, papá, 15 o 10. ¿Cuándo vamos a juntar?
1: Con 10 ya está bien.
0: Con 10, atención.
1: En el próximo bloque vamos a habilitar el teléfono.
0: En el próximo bloque vamos a anotar y...
1: Así que anda calculando ya tu horario, si vas a poder
0: para
1: pasar
0: que venga,
1: a partir
0: para
1: de las
0: que vengan a retirar su tallarín, papá. Para que vengan a retirar su tallarín, como corresponde.
1: No hace falta que traigas nada, así nomás, simple.
0: Ya está toda la vianda acá, el isopor ya está todo, papá. Otra es buen y nomás, sí, sencillo.
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0: Bueno, arrancar temprano, mi cuate, hacer esa reflexión con un matecito bien caliente y escuchar, por supuesto, disfrutando todo lo que es el bareté folclórico de Radio Farra con el abuelo de 4 a 6 de la mañana. Ahí disfrutar, por supuesto, siempre mate con yerba mate selecta, un mate tecito mañanero.
1: Pone atención, esto ciudadanía y en gran parte motoqueiros en pie de guerra con la ANDE. ¿Por qué para esto? Porque los motoqueiros joina por la calle tranquilamente y algún calor.
0: Sí, señor. Hace un rato al llegar a Roncalley, es una verdadera vergüenza como todos los cables están colgados por todos lados. O sea,
1: están todos tirados por la calle. Imagínate que tenga corriente eso.
0: La gente, por favor, alcen, graben, denuncien. Hay que arrobarle a la gente de la ANDA, a la gente del ministerio, a la gente a quien corresponda. La gente tiene que acostumbrarse a grabar y a robarle a lo que es tan complicado, bicho, como corresponde.
1: Bueno,
3: consejo de día: no andar fuerte en la moto, usar casco, prenderse el añero.
1: ¿Eh? Espera, este le agarró cable ya, ya, cable.
4: Ok.
1: Bueno, vamos a hablar con el niño Sosa en esta mañana de viernes. Métele.
0: Ay, que viene papá, mete sirena, atención. Sí, señor. Y como son los tradicionales viernes,

0: sabe, niños, o sea, se ha cupere ya, o sea, busca y va a ellos ya, hemos un caminazo.
1: O sea, ¿qué dice?
2: ¿Cómo le dijo, niño?
1: Sí, sí. No, ese ya me contaban los oyentes de fútbol a los grandes y me dicen, ¿cómo lo que no se libera con Arturo así? Y yo le dije, para mí es un privilegio que el niño Sosa se libere con nosotros.
3: Y ahí se está festejando. Antes de venir, señores, me pesé. Menos 10.
1: ¡Epa! 10 kilos.
3: Se
2: viene el helicóptero invertido, niño, ¿eh? Ya está, ya para el bombero GPD y eso es todo.
3: A este ritmo, en 20
2: ya hemos disparado y eso,
1: Atención para el clipeo. Entonces, el niño Sosa bajó 10 kilos. En camino ya está. El bombero Yepé.
2: Sí.
1: El helicóptero invertido.
2: Sí. También el carretilla Yepé para. Y ahora, sí, ahora va por la lavarropa.
1: El famoso Tacaranu, pa.
2: Sí, sí, señor. No sé cómo era.
1: Sí, Yaguaíñe Muñá.
3: Carretilla, sí, carretilla.
1: Carretilla de nivelada, sí, señor.
2: El tobogán.
1: Y el famoso caballuye popona, he dicho la. Bajó 10 kilos el niño Sosa.
2: Y está para grandes cosas.
1: Saludos para toda la gente de Motel Luna de Miel, bichola.
2: Bueno, así que, y se prepara para irse a Itapúa, ¿eh?
3: Estamos ya listos, prestos. Morrali. Rubio Ñu, Recoleta, abren hoy la fecha atractivo. Partido necesitan de los puntos. Rubio Ñu está un poquito ya complicado en la tabla. Recoleta que ya está pensando en Boca. ¿Dónde se va a jugar ese partido? Parecería que no va a ser en la Bombonera. Por más que los jugadores de Boca quieren conocer a la Bombonera, quieren jugar a la Bombonera los propios hinchas de Recoleta. Mañana la gente de Conmebol va a ir a Bombonera a inspeccionar el campo de juego.
2: ¿Qué es el problema?
3: Boca.
2: El campo de juego está mal.
3: Sí, hay una zona casi todo frente a plateas. Hay un tramo, sería más o menos un 20% del campo de punta a punta donde se está haciendo de nuevo.
2: Ah.
3: De nuevo todo el empastado allí. Así que mañana la gente de Conmebol va a definir si se juega o no en la Bombonera. O el partido va a cancha de Huracán o algún otro estadio que
1: elija. Algunos dicen que prácticamente va a la cancha de Huracán.
3: Sí, ahí viene jugando.
1: Después de mucho tiempo Boca va a jugar un partido internacional, no en la Bombonera, señor. Sí. Niño Sosa, 10 kilos menos.
3: Sí.
1: El bombero Yepa, sí, señor. El helicóptero invertido, el caballuye popó, sí, señor.
3: Estamos listos, estamos finos. Rubio Ñu, Recoleta, entonces, un solo partido hoy y 18:30. Con el matecito de por medio furia, ¿qué vas a tener ahí? Matecito, algo más, ya estira. Ya hoy un viernes, este horario 18:30 para el comienzo del partido. Y mañana te esperan en Villeta, porque mañana Cerro va hasta Villeta. Me dijeron que. Ameliano, Cerro Porteño, será a las 4 de la tarde allí en Villeta, atractivo partido, así con la jornada fresca, ahí con Pistolita, ya tiene su entrada para ir a ver a
1: otro
3: Cerro.
1: Pistolita no se va.
3: No se va Pistolita.
1: Sí, apenas le dan permiso para que venga a contar chistes, viejo, jodan de Pepe, de cártela de coger. Saludos al chofer de la línea 11, Pavón, decirle que ponga más fuerte hora paraguaya. Saludos al querido línea 11, muchachos. ¡Ya jaque ese niño!
3: Okay. Y hablando de Cerro, esta será la formación, así como están las cosas. Hay variantes, hay modificaciones. Usted sabe que está lesionado Rivero, por eso ingresa Benítez sobre el sector izquierdo. Rofo en el arco. Alexis Cañete, buen partido el otro día, Alexis Nacional. Velázquez, Pérez y Benítez, Guillermo Benítez. Esa será la zona defensiva, una línea de 4. Bobadilla, otra de las caras nuevas en esta formación de Cerro para este juego. Morel, Pirida Mota y Cecilio Domínguez. Más arriba, el Boconcito Torres junto con Vegetti. Repito entonces el equipo de Cerro. Rofo, Cañete, Velázquez, Pérez, Guillermo Benítez, Bobadilla, Morel, Robert Piris, Cecilio y la presencia del Boconcito Torres junto con Vegetti. Así va el conjunto de Cerro Porteño para enfrentarse a su par de Ameliano. Atractivo partido, 4 de la tarde, este compromiso. Mañana allí en la fortaleza del Piquisri en Villeta.
1: Me gusta, niño.
3: Y después de allí, todos a observar el partido de Olimpia en Pedro Juan, que ya está también preparando maletas para la gente del Pedro Juan. Mucho esto le va a venir bien. Gente de Concepción. De
1: Posiblemente voy a Pedro Juan, caballero. Atención, bueno. Todos los amigos pedrojuaninos.
3: Se viene el tour. Entonces, Enrique, camino a Pedro Juan. 2 de mayo ante Olimpia. Mañana 18:30, 6:30 de la tarde. Y atención, que hay novedades también un poquito para el lado de Olimpia en cuanto a la formación. Gastón Olveira en el arco, Raúl Cáceres, Brian Bentaverri titular este partido, Mateo Gamarra y la presencia de Matus. Podría estar debutando el nuevo refuerzo que tiene Olimpia últimamente en el fútbol chileno, Matus.
2: Y Tim Pepio no va a estar de titular ya.
3: En la manga ahí que dice el técnico y saca, bueno, y ahí Tim Pepio. Muchos están esperando un gol Maya. Y esa no es la nueva figura, Tim Pepio.
2: Niño, hay que ver si sigue así, porque ni un solo gol lo pide.
3: Pero es lateral, lateral. Sí. O sea, los laterales tienen una escasez de goles, pero cada que pueden hacen goles.
2: Claro, claro.
1: Bueno, acá te están felicitando por los 10 kilos que bajaste, niño.
3: Gracias, saludos.
1: Zona Guaramburé, Luque, decirle que tenemos.
2: No, Maramburé.
1: Zona de Maramburé, Luque, decirle que tenemos un vacuno acá en Jujuy para él.
3: No. Por lo menos acá.
1: Que pida siquiera con verdura, ¿no? Que arranque con la lengua. Qué rico es la lengua y el cachete, ¿verdad?
2: Sí, es lo primero que se come.
3: Totalmente.
1: La lengua y el cachete. ¿Vos por dónde arrancas, niño?
3: Yo arranco por el equipo Olimpia porque ahí no me van a meter conmigo, si no ya me quedo. ¿Viste? Hermanos del mal camino. Vengo bien hasta aquí con la dieta y me hablan de comida, señores.
1: Solo yo reportaje.
3: Hermanos.
2: Hablando de eso, no trajo pistola la empanada.
3: No sé más que una empanada y ella no. Y más si es frita. No, bueno. Olveira en el arco, Raúl Cáceres, Bentaverri, Gamarra y Esteban Matus, Richard Sánchez, Juan Fer Alfaro, Eduardo Delmas, Fernando Cardoso, Romeo Benítez y Sebastián Ferreira. Por allí en principio camina el equipo de Olimpia de cara a lo que se vendrá ante el 2 de mayo en Pedro Juan Caballero. Recordando que esta será una semana de copa para Recoleta, para Cerro y también para Olimpia. Todos con viaje de por medio. Van a Brasil los grandes y en el caso de Recoleta va hasta Buenos Aires. El domingo, San Lorenzo, complicado, San Lorenzo ante Luqueño. Vamos a ver qué se puede presentar en ese partido. Sí, los dos están necesitados de sumar porque viene una dura rota Luqueño. San Lorenzo también con las ganas de poder seguir con vida dentro de lo que significa la primera edición. 4 de la tarde, lindo partido para el domingo en cancha de San Lorenzo, San Lorenzo ante Luqueño. Y atención que Nacional y Guaraní se van a estar enfrentando el domingo. Lindo juego también.
2: Lindo partido realmente.
3: Llevan el trico que siempre reporta sintonía. 18:30 ante Guaraní. Viene de una buena victoria Guaraní el otro día ante Libertad. ¿Y cuándo juega el líder? ¿Cuándo juega el puntero? Se enfrenta a Libertad. Parada difícil. El lunes. Lunes 18:30, Libertad Trinidense. La mala noticia para la gente de Trinidenses. El otro día se veía venir porque justo era capitán Braldés. Hace una barrida roja para él. Tres fechas. Bruno Valdés, el experimentado Bruno Valdés. Una pena para él. Y estaba expuesto porque tenía la cinta de capitán, 3 fechas fuera, Bruno Valdés. Libertad entonces ante Trinidense, 18:30 el lunes. Antes déjame hablarte de...
1: Bueno, antes niño, antes de noticias por otro lado, por la zona de Encarnación, varios detenidos por el caso de los dos señores que se fueron para comprar oro.
3: Ah,
1: y
3: sí.
1: Y le encontraron muertos. Así varios detenidos, zona de Encarnación, noticia, último momento. Informa ahora Paraguaya, contigo niño Sosa.
3: Ahora sí, último momento, pare la rota. 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
1: Seguimos con la programación y abrimos la línea. ¿Quién anda por ahí?
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0: Señor.
1: ¿Quién no se llama como un día alias Lopillo? A ver, jueves pasado, organista. Baja en la fútbol, o las ocho, orizo, heredia. Guapa el joven ya y lo mira.
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0: denunciar a mi jefe Carlos Alberto Higinio Llanes.
1: Oye, Pocalito.
2: ¿Por qué, pico?
0: Qué puta, y ya Argele te le digo, le calla y ya, ay, yo pusiera.
1: Bueno, ¿y a qué se dedica la empresa? ¿Cómo es el día?
0: Y el tema de la empresa es cerco eléctrico.
1: Cerco eléctrico, ah, ustedes instalan ese.
0: Sí.
1: Pero trabajo fuerte hacen, chongo, trabajo fuerte ese.
2: Chancatores, bebé, ustedes están ahí entonces.
0: No, ya te digo, acá tengo mi compañero también, te quiere decir algo, dice.
3: Hola, Nike, te amo, mi amor.
1: Mira.
3: No, estoy llamando acá, estoy muy nerviosa. Porque anoche se hizo una procesión por el divino Niño Jesús. Hoy unos cuantos tabrón, boca pupada, con la y bomba, boca pupada, y ya la hora de transformador, eres de huipa,
1: ¿qué zona es más o menos?
3: Es en la zona de Ñemuina, pavón. Además, es la semana de heladero para Cuelo. A de verano pendejo y un vapo. A invierno me.
1: Espera, ¿tu marido qué es?
3: La semana de heladero, a de invierno me nombra apoyo, hijo capu, para mí la transformadora es un muy incendio y tú ya le echado, digo.
1: Bueno, son a Ñembu, ¿verdad?
3: Sí, son a Ñembu, pa' donde y tiene orden luz y nada de cae tuya plaga, con tu jarepe, y yo la luz, muy incendio, y nace cuera y luego suiza.
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1: Bueno, mientras que Furia Martínez y Pistolita están debatiendo por los pasillos de Radio Farra, sí, señor, y Rojita está en el quincho central de Radio Farra, el quincho con wifi, aire acondicionado, todo lo que tiene, asistencia de grandes chefs que han recorrido ese quincho Radio Farra. Hoy tenemos tallarín para toda la audiencia de Farra, Tenemos tallarín por San Cayetano, señor Vitrola.
2: Bueno, y vamos a habilitar el teléfono para la gente que va a poder venir a partir de las 11:30 a retirar su vianda, su tallarín, como corresponde, ¿verdad? Ya todo, no hace falta que traigan tupper, nada, ni bandeja. Tienen que venir directamente a la radio a retirar, habilitar el teléfono. Mientras vendemos, hablamos con el niño, la gente que llama le vamos a meter y vamos a inscribirle.
1: Y por si el niño Sosa.
2: Para que sean invitados que especiales.
1: Ahora estoy en mi proceso de bellapos tallarines. Señora Caña Silvia dice, Pavo bicho la pitolita, pero no se va a cortar los subarbas. Seguro que el tallarín se va a quedar todo por subarba. 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
2: Bueno, y la novia de Tim Pei alzó foto en bikini.
3: Y
2: el comentario de quién apareció ahí, linda tabla y yo sin martillo para grabar, decía Balotelli. Le dijo Nanderiro hoy en Sin Decir, ¿verdad?
1: Hoy que lleva la de operador sexy. Balotelli es terror, sea así, señora. Bueno, Furia, puede ser algo de rock argentino, decirle a Furia y Cuapa, ¿y dónde? Para Furia, mi ídolo personal, el mejor DJ de la República del Paraguay. Furia no es DJ, es operador, según Torito, una deca, Ure le dijo. 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
2: Bueno, Torito ahora es el primer DJ peluquero, ¿verdad? DJ peluquero, ayer estaba dando clase de estilista.
1: Bueno, un saludo para Lucas, para el querido Lucas, zona de Caguazú, gran oyente de obra paraguaya, dice. Un saludo de Giro de la Música, sí, señora. Ahí me
2: está entendiendo, ahí
3: presente.
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1: Bueno, estamos mirando el canal 512. ¿Por qué Pio Bichola ya no se acuesta nomás ya? Y dice, mira, ahí casi en llegar. Ahí está. Ahí está, por ahí te veo bajito. No, el sillón nomás lo que está abajo. Casi en llegar.
2: Normal, ¿cómo está todo?
1: Sí, mira, pero allá, mira cómo estaba en el fondo.
3: Se colgó
1: a la parte de Bichola, señor. Por favor, señor Morocho Latin Lover, el hombre en los mis brazos. ¿Sí? El pulpo.
2: Pulpo, el camaleón de la producción.
1: Bueno, hoy es viernes, papá. Todo lo que comemos disfrutamos. Hoy el tallarín de San Cayetano de Hora Paraguaya. 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
2: Bueno, gaseosa Spirit, sí. 8 sabores. Habilitar el teléfono mientras hablamos con el niño. La gente que quiera llamar, que pueda venir 11:30 a llevar su tallarín. Invitado especial, te voy a anotar.
1: La dirección que tenemos,
2: Intermedia.
1: La dirección un poco a la radio.
2: Alonso Rodríguez.

0: Sí, señor.
1: A dos cuadras. En el medio entre Eusebio Ayala y Fernando de la Mora.
0: Así que.
1: Detrás del colegio Verbo Divino.
0: A las 12 en punto vamos a entregar los tallarín, papá. Entonces, ahora siendo las 10, hace tu llamado.
1: A ella está llamando a alguien, un invitado. Hola. Hola.
2: Hola.
1: ¿Qué hace, papá?
2: No quiero decir nada.
0: Señor.
2: Venga, arranca y tengo, hermano Cueva.
1: William Herrero, chupa media con William Herrero, o sea,
0: me da mormón, va de vaina. Pues me da pueblo de Dios, va de vaina.
3: Comenzó la chupadita.
0: Pavón, ¿qué es lo que pistola cabure en la ronda de asado con los amigos? Cuenta su chiste purete. Y ahí Juan llega con usted y nos cuenta otra vez.
1: A la pinta.
0: Hace
1: guarda, veo.
0: Qué paro, qué mala gente sea.
1: Bueno, intermedia, niño.
4: Es momento de repasar la intermedia. Hay un partido estrella hoy, porque juega el primero 12 de julio.

0: allí en la zona baja de Villa Hayes, a las 19 horas, 12 de junio, ante Santaní, en el Facundo de León Fossati, así se llama el estadio del 12 de junio. Atención, que puede ser el estadio de primera a este paso. Antes, Independiente Campo Grande en su estadio, en el Sintético, 4:30 de la tarde ante Resistencia. Mañana juegan Capiatazo de América a las 10 de la mañana. Estamos hablando de la intermedia. Atención, Encarnación. Está un poco complicado en la tabla, Encarnación, ante Paraguarí. Otro que está necesitado de los puntos también para seguir en la categoría intermedia. Será en Encarnación, 10 de la mañana este partido. Vamos a los juegos del domingo.
1: Dale.
0: Benjamín Acebal, que está también allí en la pelea. Otro equipo del Bajo Chaco. Ante 3 de noviembre, que está complicado. Hasta aquí 3 de noviembre en la tabla de posiciones. 10 de la mañana el domingo. Carapeguá, en el municipal de Carapeguá, ante Fernando de la Mora también el día domingo. Y cerrando la fecha, Tacuarel ante Guaireña, esto en cancha del Quelito, en cancha de River, el lunes, y también el lunes, en Betaré General Caballero. Recordar brevemente la tabla, está de la siguiente manera: el 12 de junio Villayes es el líder con 37. Más abajo, el segundo lugar está apretado, porque escuchen, 33 puntos tiene General Caballero de Mallorquín. A un punto está Benjamín Acebal, tiene 32. Y ahí cerquita nomás Santaní con 30, a 3 puntos del segundo. Ya más arriba, 12 de junio con 37. El que se frenó es Sol de América, viene de 5 empates encima, 25 puntos un poquito más frenados. Así está la cosa en la intermedia, recordando que dos equipos ascienden a la primera división. Está entre 12 de junio, General Caballero, Benjamín o Santaní.
1: Bueno, vamos a seguir con los amigos de Yerba Mate Selecta.
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1: Señor, señor. Señor. Señor.
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2: Son como mañana, sábado se llama Lucho. Chacota. Son como mañana, sábado se llama Lucho. Chacota. Puta, o sea, más, hace 2 años que me ve un 20 mil y se decía, ¿por qué se acerque y que me devuelva? O sea,
1: vos sabés que, hermano, yo siento que sutilmente él te está escuchando ahora. Decirle.

0: buen día.
1: Hola, buen día. Yo quiero denunciar a todos los de recursos humanos de toda la empresa. Bueno, llevé mi currículum y nadie me contrató ni me llamó, carajo.
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3: Grupo, buen día.
4: El puré te la tipo.
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5: César Escobar, ese bailarino, soy.
4: Vaya, César, un saludo para todos, Amber.
5: Si espera, y robe de vivo, me dan reír, mira, ya, o como inde, y equipo, si es fuerte, que ya, o menos, a hablar de programa, ande, pequeza, chao.
2: En este programa no se salva nadie.
5: Pavón, a todos feo, mi policía, dice. Mamá mía, su oficiante, se da, a oñe, moroso, jañe, estado, dice. Para pasarse, yo, allá, hasta mi tapa de la chichapa. A ese caso, nada de oficial, con todo, pero nada de oficial, ese documento.
4: Hasta mi página,
5: ¿eh? Hasta mi página, ahí, en proceso, nada, ocupamos la chichapa ya. Eso es oficial, o iba ahí con la de hace cuatro días, callarle, dice, autoridad, leer desde cualquier ángulo, dice. Mamá mía, se va a bloquear para once. Callarle, dice, autoridad, leer desde cualquier ángulo, dice. Mamá mía, se va a bloquear para once.
6: Creo que le aplicó una herida con arma de blanca cuchillo hace aproximadamente un año atrás.
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0: Hacerme una de mi campera, Furia, será.
1: No sé, mío.
0: ¿Eh? La hice campera, vea. Sí.
1: Sí, ese que tiene tres rayas, mío.
0: Bueno, salud para todos los amigos. Zona Circuito Encarnacé. Nos están preparando todo, por supuesto, porque se viene la gran fiesta del Rally Itapúa. Sí, señor.
2: ¿Cuándo empieza?
0: Sí, arranca, sí, señor. Ahí está, así que se van organizando. Jueves 27.
1: El jueves 27.
0: Jueves 28, 29, 30. Orejíes, sí.
1: Muy bien.
0: Ahí está. Salud para el niño Sosa, que nos dio toda la precisa.
1: Sí, señor.
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0: Bueno, ¿qué dice el WhatsApp? ¿Pero qué? Metele bien tallarín, los perros. ¿Qué dice? Ahí se mueve ya. Sí,
3: ya,
0: señor.
3: No, ¿cuánto ya hayan notado?
0: Hoy tenemos tallarín. ¿Eh?
4: Buen día, Radio Patra. Quisiera desmentir ese tema del cable de los motoqueiros, será. Escucha, mi copa cobado de al lado y me da cualquier columna, que sea negativa, que sea columna, cualquiera le vamos a ir y le cable, espera, ya. Y cable.
1: Ni tal.
3: No, copa cobado ya no hay, man.
0: Cable, pero por ahí.
3: Por ahí,
0: por ahí, por ahí, pero por ahí, por ley, tiene que salir la conexión, pues.
1: Sí, sí,
0: ¿me ves? Ahí está, de grandes telefonías. Apérate, malonita. Entonces me echaron las cables, peju pique, graben, denuncien como se corresponde. Bueno, atención, hoy tenemos tallerín por San Cayetano para todos los oyentes. Felicidades para todos los perros. ¡Viva San Cayetano!
3: ¡Viva! Me habilitó el teléfono, Furia, el 0984-645-300. También la gente que va a poder venir, que llame, se anote para que pueda pasar directamente así ya con... no hace falta ni que traigan tupper, con la vianda acá retiren y ya está ya.
0: Vendemos pistolas ya.
1: Sí, señor.
5: El sátiro de la microfonía nacional.
0: Ey,
5: Alcides Cabañas, la voz de oro.
1: ¡Uri, ni calma, carajo!
0: No, no, no.
1: Malo, me da. 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
0: ¿Qué dice los perros Martínez? Sí, señor. Tallarinazo por San Cayetano. ¡Viva ahora Paraguaya, veña!
1: ¡Una tatata!
6: Es
3: morir,
6: argentino,
3: pa' vos,
6: ni
3: ima,
6: oh.
3: Llamado.
0: Hola.
6: Hola.
0: Sí.
6: Batecopios.
3: ¿Vas a venir, vio?
6: Sí, claro que sí, voy a ir, delivery.
3: No, hombre.
6: ¿Qué pasa? Eduardo.
3: Eduardo, ya tengo una porción.
6: Pues
3: la otra es delivery que venía, traían todo, está preparado 12 personas y eso vino.
0: Ay, no, ya le cojo, a ver, la hizo por la nieve y en Botaguina, lo irá.
3: Sí. Bueno, nombre, apellido.
6: Eduardo Paredes, 130, último.
3: 130, ahí está, ya no, sí. Todo moreno. Dale, Edu, te esperamos.
0: 11:30, 12:30, 12:30, 12:30. Sí, señor. Tallarín rústico en la mano de Rojita, señores.
1: Sí, señor.
3: Sí, señora.
1: No, y por supuesto con la señora Lourdes.
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0: Vendemos mi dólar.
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0: Qué suerte, ojalá venga ese y yo visto la saborca, si es hombre y ley lugar.
2: Ojalá venga. Partido para un aro y había ido acá un boja más grande, botas esa la partió, bebé.
0: Y botas, ¿ha venido dos patas, bebé? Sí. ¿En Pedro Juan o ya en?
7: De así el cabaño con el leño, hermano gemelo,
1: simpático.
0: Dale, que ya no está, que para el taller. Sí, señor.
8: ¿Qué tal, los paones? ¿Cómo están? Pistolita.
1: ¿Cómo le va?
8: Excelente el programa. Que tengan un excelente viernes y un buen fin de semana. Acá en el taller también estamos preparando tallarín para comer.
0: Bien ahí.
8: Saludos de Luque. Salud y besos para todos.
0: Pechuque de cotallera de Oreco de Chuque. Mecánico.
1: Mecánico loco.
0: Bueno, dame número, lo que quieran llamar. Otro al WhatsApp, pero váyanse anotando. Tenemos
9: 0984-645-300.
0: ¿Qué pinta que tiene el tallarín? ¿Sea el tallarín de falda?
3: De vacío,
0: ¿Tallarín de vacío?
3: No falta ahí, no, yo voy a tallarín con pollo.
0: Tallarín con pollo. Y por supuesto, tallarín con costillar, papá.
1: Tallarín verde.
0: A ver, encontré a Jim Magual. Tallarín verde y botaje. 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
3: Elegí. Hola.
0: Hola. Señor.
6: ¿De dónde
0: me
6: vamos a retirar?
1: ¿De dónde tenemos que retirar?
3: De la radio.
0: De la radio, dame el nombre,
6: Matías Fernández, 235.
3: Dale, Matías, te esperamos a partir de las 11:30.
1: Acá en la radio.
0: Sí, señor.
6: Dale, vamos. Sí,
3: dale, Matías.
1: Dale, señor.
3: Matías, Edu, y hay unos cuantos ya anotados también.
0: Sí, está perdido isopor y en ese vasito isopor ya. 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A vos, Vitrola.
3: Lima, limón.
0: ¿Te gusta vos?
1: Señor, la cola.
0: ¿Te gusta la cola?
1: Sí.
0: Bien. 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Sí, señor. 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Todos los amigos. 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Dame más, que se están anotando los muchachos. Día de San Cayetano. Sí, señor. Hay tallarín.
10: Los otros también pueden hacer tallarín en tu casa.
0: Hola.
1: Hola.
6: Va a ser con los paones, tallarín de dorado, vio macha guayna.
0: De papá, propio vas a venir, no sé, ¿qué tipo de jugar?
3: Bueno, tenemos una pistola.
1: Sí, señor, tenemos uno.
3: Dale.
1: Se encuentran, o sea, se cruzan ahí en plena costanera.
3: Sí.
0: Atendemos otro tallarín.
3: Atendemos uno y después.
0: Ahí está tallarín hoy. Hola.
6: Hola, mate con los pajos.
0: Señor, ¿te anota, papá?
6: Necesito para
0: vos,
6: puede ser, porque es
0: el primer. Vos sabés que está llenito.
3: Esa señora que se va en esos cumpleaños en Maguaré, es sorpresita para mi sobrina. Para mi niño.
0: Pero,
3: nombre, apellido, los tres últimos.
6: José Vargas, 942.
0: El
6: pan,
0: y
6: Catubio,
0: para
6: dónde,
0: realmente. Sí, yo, José Vargas. 3, 4 pan felipito acompañado, papá. Y mandioquita. Yo a tu papá. Hoy día es San Cayetano.
1: Sí, señor.
0: Estamos repartiendo tallarín porque la audiencia se merece, Benjamín.
1: Sí, señor.
0: Sí, señor.
1: Muy bien, en plena costanera. Se cruzan dos.
0: Paraguay, costanera, Uruguay. Costanera, porque Uruguay tiene costanera.
1: Sí, todo tiene
0: Argentina,
1: costanera.
0: Mar del Plata tiene costanera.
1: Sí, señor.
0: Esto sucedió en Paraguay.
1: En Paraguay. Acá sí. En Asunción, la costanera, acá la primera que se hizo, sí. Acá. Se cruzan dos chicas. Sí. Una se iba caminando tranquila y la otra se iba así medio al trote lento, un trote rápido. Sudando así, todo con cara desesperada. Así iba así, pero con equipo de deporte.
3: De deporte.
1: Sí. Y sale la primera, la que se va caminando, y dice, ay, ay, ay, cómo quisiera tener la voluntad de esa chica, se va corriendo. Y después se le escucha a la otra chica, ay, que me voy cagando, ay, me voy cagando, ay, me voy cagando.
11: Es posible, serio. Hasta aquí llegamos.

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0: estará golpeando la puerta?
1: Amanición de cobrador, Barney.
0: Ya cañé, baita, que lo mitad. ¿Eh?

0: gracias.
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1: Pagó vino, vio pistola, humor de viernes, apareció en mi corazoncito pompón. 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
0: ¿Por qué ña?
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0: Sí, señor.
2: Hay llamado, a ver. Hola. Hola.
4: Hola, hermano Pajón.
1: Oye, cacho, ya usa la tallarín.
4: ¡Ya
2: una
4: tallarín!
2: ¡Ya
1: una
4: tallarín!
1: ¿Cómo,
4: Dios?
1: A ver,
2: nombre y apellido, tres últimos.
4: Richard Olmedo.
2: Richard Olmedo, los tres últimos.
4: 312.
2: 312. Olmedo, 312. No, dejate en el juego.
0: Cortado, ¿no?
2: Rojita se tiró, trajo vacío. Ese es un jucupá y le piden otra vez gallina, le piden.
1: Gallina casero, tenemos noticias. Sí, señor, trajo, dice, trajo toda esa carne porque sabía que Emilio la mueve, no se queda. Dice. 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
0: Señor.
2: Bueno, y atención, porque en Boca hablan de que se olvidaron del Meji Romero. O sea, Ángel Romero no está jugando, sí, más. Boca, sí, está ganando, y cada vez que gana Boca se olvidan más del muchacho Romero, el paraguayo.
0: La gran, mi pobre angelito.
2: Sí, sí, realmente una pena, porque empezó bien y se fue quedando, y ahora ya no aparece ni en la lista de los convocados, generalmente. Se va perdiendo, una pena.
0: Una pena. 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
2: 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Tenemos llamado. Hola, buen día.
0: Hola.
4: Hola.
2: ¿Aupé?
4: Tallarín de varilla,
2: veo. Yuta, veo.
1: Claro, de varilla.
4: Iván Roja, 845, amigo.
1: Dale, ya,
2: caballo. Le parece ruedita, ¿cómo habla?
1: Vení acá, Iván. Sí, ayuda.
2: Le tenés uno, pistola.
0: Sí, señor, tengo. Vamos a hablar de loquito.
2: Ah, loquito ahora.
0: Loquito.
1: A la puta, loquito.
0: Los loquitos llevan, los loquitos. Estaban en un manicomio, ¿verdad? En un manicomio.
1: Espera, antes que nada, este chiste está preparado, está presentado por
0: 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Sí, señor. Bueno, y aparece un loquito y dice: yo soy el enviado de Dios. Yo soy el enviado de Dios.
1: Lleno la gente.
0: Loquito uno. Aparece el loquito dos. Va, vos sos el enviado de Dios. Yo soy el enviado de Dios.
1: Loquito.
0: No, yo soy el loquito uno. No, yo soy. Aún ya uno en la discusión. Loquito uno, loquito dos, allá. Ay, cuando están a punto de moquetearse, aparece el loquito tres. Aparece el loquito tres y le dice: ¿qué es lo que pasa acá? No, y loquito, uno está diciendo que él es el enviado y yo soy el enviado. No, no, no. Bueno, momentito. Yo no le envié a nadie.
3: Es posible, serio. Hasta aquí llegamos.

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0: En la esquina un...
1: ¿Eh?
0: ¿Vos te explicaste? ¿Ah? 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
1: ¿Eh?
0: Y venga derecho, la puta, no sé cómo puta explica.
1: ¿Eh?
0: Mejor venga por la, pues, por la casa de Beto, o sea, no, no, no, entren ahí. 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A dos cuadras más o menos de la entrada de la casa de Beto. 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
1: Bueno, un saludo para Manu Cáceres, gran oyente y gran cantante de obra paraguaya del grupo. Ahí están siempre con nosotros.
0: Muy bien,
1: Manu. Querido Manu, sí, señor.
0: Espectacular.
2: Bueno, tenemos nota de voz.
3: Hola, Taurón, la reencarnación, pero no un mayo y la tallarinza.
2: Tenemos que ir un día a hacer ahí.
1: Tranquilo, nada, vamos a ver si. Y vamos a ver si Zapatú nos permite. Está por encarnación, si vamos a coordinar con todo.
0: Lindo.
1: Le debemos un súper asado a todos los compañeros de Radio Pop.
2: Tengo que llevarle a Rojita.
1: Una linda reunión y compartir con todos los compañeros de Radio Pop. Le pedimos perdón a todos los compañeros por la buena onda de siempre. Está pendiente de nuestro asado con todos los compañeros de Radio Pop.
2: Sí, señor. El vehículo diferenciado, lo más le vamos a llevar. O sea, aparte le vamos a llevar a Emilio, la mueve. Y a Rojito sin nota, pero
0: hijo de
2: Dios.
0: Si no, mosquete, no cambia.
2: Yo soy hijo por mal.
4: ¿Qué dice el pistolita más conocido como los perros de tu madre?
1: No, la papá.
0: El loco, Dios.
3: Buen día, Farra. ¿Cómo andamos? Okay. Bendecido día para todos hoy. Y buen fin de semana. Acá de Ciudad del Este, escuchando de las 5 de la mañana al 101.3.
2: Muy bien.
3: Enseguida viajo para allá, para comer tallarín.
1: Bueno, si están alrededor, le esperamos para el tallarín, los perros. Sí, señor. Tallarinazo.
2: Ya está saliendo ya.
1: Sí, tallarinazo. Bueno.
0: A punto de caramelo.
1: Por San Cayetano, tallarinazo.
2: ¡Epa!
0: ¡Neta! Uy, esa me presenta. ¿Cuándo me va a hacer uno lindo, babo?
1: Y ojalá.
0: ¿Cuándo me va a hacer uno? Tu voz nomás yo quiero.
1: Sí, ahí la anda típica no más, nada más que la camiseta de niño Sosa.
5: Alcides Cabañas.
0: Qué loco será.
1: Sí, bueno, el abuelo no está llegando, pero va a llegar.
0: Qué loco. Bueno, hay una historia romántica.
1: Sí, señor.
0: De
1: historia
0: pareja.
1: Romántica, de pareja. Me gusta pistola. Historia de amor, señor.
0: Espera, mira, con lo espera.
1: Sí, llevo lentes mucho.
0: Me
1: historia
0: regaló,
1: de amor.
0: Me regaló Rojita desde.
1: Sí, historia de amor.
2: Lindo lente.
0: Sí, señor. Bueno, y estaban, son novios.
1: Novios.
0: Y están en la época en que cada uno vive todavía en su casa.
2: Sí, bueno.
1: Ese amor intenso.
0: Ese amor inocente.
1: Ese amor intenso que amor a cada puro, minuto lindo. Envían llamadas, claro. Moticones, sí. De todo un poco, ¿eh?
0: Totalmente. Entonces sale la chica y le dice, mi amor, si estás llorando, envíame tus lágrimas. Mi amor, si estás riendo, envíame tu sonrisa.
1: Qué chica romántica, esa es novia, carajo.
0: Mi amor, si estás durmiendo, envíame tus sueños, le dice.
2: La chica.
1: Qué buena, venga, boludo.
0: Y abajo le pone un te amo, le pone.
1: Al tipo.
0: Y sale el tipo después de 2-3 segundos, al toque le contesta. Y le dice, ti, suena el teléfono. Mi amor, estoy cagando, ¿qué hago? Le dice.
6: Es posible, serio. Hasta aquí llegamos.

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0: Pavón.
1: Bueno, señoras, señores, momento CN, Ana Laura Chamorro, y te va a desear esa yeputa ahí.
2: Claro que vea.
1: Sí,
2: gusto.
1: Señor.
2: Qué gusto.
1: Saludos para todos los que se anotaron para el tallarín de San Cayetano. Será.
2: Señor.
1: Qué lindo que se está poniendo el tallarín ahí en el quincho central de Radio Farra, señores.
2: Sí, pero hay que ver si le alcanza a todos los muchachos, porque Furia llevó 10 tapers por ahí.
1: No, Trola lo va a ir para 10 tapers.
2: Vea, móvil, Furia. Furia está
1: tapers, sean, vaya, menos mal que era el puñado. Ahí está. Sí, señor, dame, dame.
3: Bala por de tu saco, han dado cacuá. 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
2: De loca,
1: Te esperamos, papá, te esperamos, ahí ya. Vamos, otro último.
4: 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Anga esa lleva, si es tu que a mí, si no, en voy a pulsar a pulsar. Pues es el número de la suerte 03, mala suerte 14. Ahora con mi agua, mi apotada, que es el número 03, o sea, casi no vas a pelear para irte.
1: Bueno, siempre el corazón a todos los oyentes, todos los muchachos se anotaron para el tallarín, le esperamos, Sí, señor, van llegando ahí los muchachos.
2: Viva poquito,
1: San, por San Cayetano, va a tener suerte, bendiciones para todos los oyentes de Hora Paraguaya.
2: Sí, señor.
1: Sí, señor, de norte a sur, los amigos de zona de Santa Rita, Bellavista, Joenao, ahí todos los amigos están por la zona, allá hacia el sur del Itapúa. Siempre con Hora Paraguaya.
2: Sí, señor.
1: Prepárame uno, para
2: hacer. Tenemos.
1: Bueno, cámbiame ritmo, Martínez, porque señora, señor, el momento, si bien. Ana Laura Chamorro. Y te va a decir esa yepa también con el querido Marcelo, ¿eh?
2: Amita querida.
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2: Sí, señor.
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2: Sí, señor.
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2: Sí,
1: vaya,
2: señor,
1: de coina.
2: Sí, tenemos, señor. Hay una conversación entre dos amigos.
1: Poneme cortina.
2: Hay una conversación entre dos amigos. Pero
1: sí, bueno,
2: vamos a quitar.
1: Ahí va.
2: Muy bien. La conversación entre uno mació boya. Uno de ellos mació boya.
1: Esta vez te iba la mía.
2: Y el otro le quería cagar, güey. Pero el otro le terminó cagando, otra vez.
1: ¿Por qué?
2: Y sale uno y le pregunta al boludo, le dice, Enrique, dice.
1: Uno más agrandado que el otro. El bullying en su máxima presión.
2: Sí, ¿qué tanto vos sabés de la fe católica? Le dice. Mucho, le dice el otro. Bueno. Si tanto sabes, decime, ¿quién era el rey David? Le dice. Y sale el otro y le dice, el que cantaba la mañanita a él.
1: No alza ese. Por rudo, no alce ese, no alce.
5: Llegamos.

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1: 7 minutos y las 3, amigos. Buenas tardes, bienvenidos. Arrancamos para 93.
2: Es viernes.
1: Sí, 7 de agosto. Imagínate, para la próxima semana pestañaste, ya van a ser 31 de agosto. Bueno, un mes ya transitando el octavo mes del año, menos meses para el coro del aguinaldo, señoras y señores. Que ese sea tu motivación.
2: ¡Por encima de!
1: Que ese sea la motivación. ¿A cobrar? Sí, Macera, ¿eh? La semana pasada no me cobré yo y ya quiero cobrar ya otra vez. Déjate de joder. Noelo, agosto liquida. Agosto que te liquida, Piajina, ¿verdad que sí? Qué locura, qué fuerte que agosto. Con razón, el tema del carrulín y espantar las malas vibras, porque es en este octavo mes del año, ¿eh? Qué loco. Bueno, ¿qué tal están ustedes? Cuéntenme cómo les trata el fresquete a estas horas en la City Encarnacena. Les leo, les escucho al WhatsApp de la radio.
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1: Les recuerdo que también pueden escucharnos a través de la web www.radiopop.com.py y seguirnos en las redes sociales, Instagram, Facebook, X, nos encontrás como @radiopop. ¿Les parece si vamos arrancando? Sí, arrancamos la tarde del viernes, el viernes fresco, el viernes frío y lo que va a ser el fin de semana, ni te cuento. 14 grados actualmente la temperatura en la ciudad de Encarnación, se pronostica un solcito como a las 3 de la tarde, por ahí, 3, 4 de la tarde. Sí, vamos a tener un solcito, vamos a tener. Aguarden nomás un ratito, una linda tarde de viernes. 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
1: 32 minutos ya pasaron de las 13 en todo el territorio nacional. 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
1: 34 de las 13 y seguimos con más canciones.

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1: Seguimos disfrutando esta tarde fresca por la ciudad de Encarnación, 14 grados la temperatura, sí, 37 de las 13, buen provecho, muy buen provecho para quienes están almorzando a estas horas. Sí, ¿qué almuerza con este clima? ¿Qué pinta de rico? Yo almorcé un pastelón de papas, de carne, delicioso, deli, deli. Sí, uno de mis platos favoritos. Uno de mis platos favoritos, el pastelón de papa. Me gusta el de pollo y me gusta el de carne. De pollo era hoy. La semana pasada fue de carne, sí o sí luego. Algo que sí o sí se cocina en tu casa. En el mío, por ejemplo, los jueves es jueves de legumbres. O es poroto San Francisco, el rojo, ¿verdad? ¿Vos no sos cocinero, Oscar, en tu casa? Vos no cocinás poroto, Oscar, en tu casa. Te pillé todito. Bifecito, chuletita nomás, almuerzo de Oscar, ¿eh? ¿Qué te pasa? Parece que así nomás. Bueno, para mí que por otro San Francisco. Freshón, la señora, ¿te acuerdas? Orepico brasilero, Bueno, el poroto San Francisco o poroto manteca con fideo con queso. ¡Ah, qué rico! No, 10, 20 de 10, Oscar. Muy bien, muy bien. uno de esos tres, sí o sí, los jueves. Jueves de legumbre. Y obviamente la lenteja con una lenteja como salsita y arriba de un. De un arroquesú. Sí. ¡Ah, qué rico! Se me antojó, parece. Se me antojó. Así que contame vos qué estás haciendo. A ver, te escucho. Lupsa de la radio.
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1: 40 de las 13, dale gas a la siguiente canción. Oh.

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1: Ya estamos transitando prácticamente la tarde de este viernes, 14, un minuto y 14 grados la temperatura. 15, subió un gradito desde que arrancamos el programa. Un gradito, una máxima de 18 para el día de hoy. A partir de las 15, ráfaga de viento de hasta 17 kilómetros por hora. Vamos a tener solcito en adelante. Prácticamente vamos a tener un lindo atardecer. Para mañana, sábado, nublado, 10 grados de mínima y 20 grados de máxima. Para el domingo, soleadísimo, 10 de mínima y 19 grados de máxima. Para el lunes, 9 grados de mínima y 16 grados de máxima. Para el martes, lluvias, 11 de mínima y 15 grados de máxima. Para el miércoles, 85% de la probabilidad de precipitaciones, 14 de mínima y 24 grados de máxima. Para el jueves, 14 de mínima y 18 grados de máxima. Vamos a tener frío la semana que viene. 75% de la probabilidad de precipitaciones. Y viernes fecha especial, Oscar. Viernes fecha especial. 12 de mínima. Sí. Cuenta regresiva. 8 días.
2: No se ponen a trabajar.
1: Señora, basta. Bueno, 12 de mínima y 17 grados de máxima. 35% de la probabilidad de precipitaciones. Ojalá que ese 35% se dé en la madrugada. Viste que últimamente estaba lloviendo de madrugada y de día nada. Así lo quedaba a gusto. Tipo las 11, por ahí se largaba una lluvia, te levantaba vos al otro día y había dicho que hacía media hora que se vino un chaparrón. Sí, los chaparrones están siendo comunes de madrugada. Para el próximo domingo, de este domingo en 8, 14 de mínima y 20 grados de máxima. Máxima para la siguiente semana de 21 grados. 70% de la probabilidad de precipitaciones. Todavía vas a tener un poco más de lluvia. Pero aprovechen hoy. Hoy va a salir el solcito. No me creen, bueno, ya en breve. Esperen nomás, 3:30, dentro de una hora. Una hora y media. Ya vamos a estar con solcito. Vamos a disfrutar una linda tarde. Va a estar muy fresca, por cierto. 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
1: 5 de las 14, seguimos con más canciones.

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2: 27 minutos pasaron de las 14 en todo el país. 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
2: 28 de las 14. Seguimos escuchando más.

0: siento nada. 36 y las 14. Qué dolor no ser tu hombre. Puñalada, sonando estas horas hoy en la tarde. 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
2: Terminamos con la mejor energía esta tarde de viernes. Todavía hay resto de viernes. Que sigas disfrutando de la mejor manera, que tengas un buen descanso este fin de semana. Nosotros nos volvemos a escuchar puntualmente a las 13 lunes, Dios mediante. 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Buen fin de semana y hasta lunes. Chau, chau.
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2: Emanuel Noy, para cantar este tema. Y dice así.

0: Qué bien que canta, ¿eh? Qué bien que canta.
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0: Ey, por el perreo, la
1: 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A tu previa del fin de semana ya le ponemos las canciones del Top 40. Clima hermoso a estas horas en la ciudad de Encarnación. Cielo despejado, parcialmente soleado. Porque no es que está nubladito. Sol agradable. Se vino el frío que ya lo anticipábamos, 16 grados de temperatura a estas horas, para más tarde se anuncia un poco más de fresquete, 13 grados, ahí está, el frío que se pronosticó, llegó, ¿eh? Y nosotros cerrando con todo este último día de la semana laboral para muchos, mañana algunos trabajan hasta el mediodía, otros trabajan todo el día y otros no trabajan, ¿eh? Igual cerramos, damos como un cheque de la semana, ¿verdad? Disfrutando de esta tarde, qué gusto. ¿Vos cómo estás encarando? Yo tengo mi matecito, traje para picotear también acá. Así estamos. Te leo, te escucho al WhatsApp de la radio. 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Te leo, te escucho el WhatsApp.
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1: 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En un rato ya te leo, ahora más canciones.
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0: Música tu tarde de viernes, ya tenemos visita en la tarde, claro, porque este fin de semana lo vamos a disfrutar en el Centro del Entretenimiento aquí en la ciudad de Encarnación, en el Casino Carnaval. Víctor, bienvenido, ¿cómo estás?
1: Hola Adri, muy buenas tardes. Bueno, muy contentos porque venimos con bastantes regalos para el público.
0: Me encanta. Che, contanos qué tal fue la semana de los amigos.
1: La verdad, ¿Se controlaron todo? Un éxito total, sí, siempre, ¿verdad? Esa es la ventaja de poder disfrutar con amigos que se sienten en comodidad, digamos. Sí.
0: ¿Y para este agosto cómo continuamos?
1: Bueno, continuamos este agosto con muchas actividades. Ya nos vamos preparando también para el Rally Mundial.
0: Wow, que se viene con todo. Ya llegó, ya estamos en el mes. Un año después, así de rápido. Qué impresionante.
1: Rápido, ¿eh? Parecía ayer que venía a hablar de las actividades. 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
0: Espectacular. ¿Y este fin de qué tenemos así de show para que la gente vaya, comparta? Tuvimos un karaoke todos estos días, miércoles, jueves, ¿cómo
1: jueves,
0: vamos?
1: Sí. Jueves. Los miércoles ahora son de peña, así que queremos dar también una info muy importante a las chicas que, pidiendo lo que sería una picada, tienen coronita free de bienvenida.
0: Ah, o sea, me encanta.
1: La mesa de chicas se pueden ir preparando, ya saben, van agendando ese plan para el día miércoles.
0: Porque es miércoles de peña, siempre hay un grupo cantando canciones.
1: Exactamente.
0: Poniendo música, las chicas coreando ahí. Nadie compite ahí.
1: Nadie compite, todas celebran, cantan y bailan juntas.
0: Comen rico y de regalo coronita.
1: Coronita, claro que sí.
0: Qué gusto.
1: Y hoy, por ejemplo, tenemos el show en vivo de Grito de Amor.
0: ¿Grito de Amor? ¿Cuál es la onda de Grito de Amor?
1: Son boleros románticos, los mejores clásicos, y después se arma el baile.
0: Con el DJ recién.
1: Así
0: me encanta. ¿Viste? Hoy ya viernes ya está encima el clima amerita. Está fresquito, está agradable. Ese calor sofocante medio que ya no descompuso luego en la semana.
1: Realmente.
0: Necesitamos un poco de fresquito, entonces hoy ambiente climatizado ahí, demasiado linda la propuesta, así que puedes ir a aprovechar. ¿Promo en consumición hoy y mañana?
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0: ¡Qué espectacular, mira! Este es de lunes a lunes.
1: De lunes a lunes hay algo. Y aparte, a los oyentes de Radio Pop le traemos regalitos. Créditos para las máquinas tragamonedas y para que vayan a consumir.
0: ¡Ay,
1: hoy!
0: ¡Ay, qué gusto!
1: 150 bueno, mil guaraníes.
0: Voy a ir a cenar entonces con mi voucher de 150 mil y tengo la oportunidad de duplicar este regalo.
1: Sí, incluso más también.
0: ¿Verdad? Claro, yo le admiro a esa gente que tiene suerte y se va y duplica esto en 700 mil guaraníes. Imagínate nada.
1: Sí, pasa, sí. Cada anécdota que nos cuentan.
0: Sí, viste que las chicas ahí reparten los tickets de tragamonedas de 10 mil guaraníes. Y hay gente que...
1: impresionante, o sea, imagínate
0: que duplica el valor de ese
1: 100.000, 200.000, lo que gastes en una noche. Depositas tus tickets en la máquina, si te paga, bueno, 700.000, 800.000, ya salvaste tu noche.
0: El mes.
1: No viene nada mal. Aparte, Adri, te traigo también.
0: Ay, me encanta. No, vine, me está tapando acá mi termo. Qué lindo.
1: Unas bolsitas con merchan para nuestros oyentes.
0: Entonces podemos ir regalando puedo dividir también para regalar el lunes.
1: Claro que sí, sin problema. La idea es que se lleve alguien que gane. Que
0: ¿verdad?
1: Se lleve
0: que se lleve el regalo.
1: El premio,
0: me encanta.
1: Regalo.
0: Qué espectacular. Gracias, Víctor, a todo el equipo del Casino Carnaval. Vamos a estar atentos a todas las novedades en las redes de Carnaval, de Carnaval Encarnación.
1: Carnaval Encarnación, así mismo.
0: Para que la gente pueda ir a disfrutar. ¿Algo más que quieras contarnos así para que la gente se prenda?
1: Sí, siempre tenemos los días miércoles y viernes, torneo de póker Texas, así que están más que invitados. La entrada son 100.000 guaraníes y pueden hacer lo que sería su registro, tanto la inscripción en la recepción de Carnaval Hotel Casino.
0: Para nuestros amigos argentinos que nos escuchan, ¿verdad? Que se peguen una vuelta por acá. ¿verdad?
1: Sí, están.
0: Y que vengan a disfrutar.
1: Están más que invitados, ya saben que el acceso a los shows es totalmente gratis.
0: Sí.
1: Es de libre acceso, así que también contamos con la van disponible del carnaval, así que pueden dejar su auto en lo que sería cerca del puente, digamos, ¿verdad? O
0: sí,
1: en cercanías, y nosotros nos encargamos de buscarle de forma totalmente gratis. Para evitar esos controles, en caso de que tomen un poquito, ¿verdad?
0: En caso de que, ¿verdad? Víctor, sí, muchísimas gracias. Vamos a estar regalando todos estos premios a nuestra audiencia que está ahora full disfrutando de su viernes. Y la semana que viene les esperamos.
1: Gracias, Adri, por recibirnos siempre. Y bueno, nuestros queridos oyentes saben que son bienvenidos en Carnaval Hotel Casino. Siempre, todos los días, hay una actividad diferente para cada día de la semana.
0: ¡Qué espectacular! Que tengas buen fin de, Víctor. Nos vemos por el casino este fin de.
1: Gracias, Adri, te esperamos.
0: Bueno, tenemos que seguir escuchando canciones hasta las 18.
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0: amigos, ya pasaron de las 16. Tenemos regalos para vos que estás del otro lado, ¿sí? Regalo gentileza de nuestros amigos del Casino Carnaval. Vamos a hacerle un combito, ¿verdad, Oscar? Vamos a hacerle un combito. Acá con el kit de merch. El vale por una cena con valor de 150 mil guaraníes. Y un vale de tragamonedas por 50 mil. Este es nuestro kit del Casino Carnaval, ¿sí? Así que mándame tu audio, Adri. Quiero el regalo del Casino Carnaval. 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Abajo me dejas nombre, apellido, tres últimos números de cédula.
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0: 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Sí, la dirección de posgrado de la UNAE convoca interesados a cursar el diplomado en Derecho de la Niñez y la Adolescencia, Litigación Estratégica, Protección Integral y Actualización Jurisprudencial. Una propuesta de formación dirigida a abogados, magistrados, fiscales, trabajadores sociales, psicólogos y profesionales interesados en fortalecer sus conocimientos y herramientas prácticas para el ejercicio profesional. Coordinadora Magíster Abogada Bettina Obando, arranca el 8 de septiembre, modalidad virtual, duración de 2 meses, todos los martes, clases sincrónicas, ¿sí? De 19 a 21 horas. Certificación de 100 horas, así que más información llamando gratis al asterisco 5454. 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

0: 10 minutos pasaron ya de las 17, última hora, repasando los éxitos del Top 40. ¿Cómo estás encarando esta tarde? Hoy tengo regalos del Casino Carnaval para vos. Es un kit de merch, más un vale de consumición de una cena, valor 150 mil guaraníes, más un vale de tragamonedas de 50 mil guaraníes para que vayas a duplicar tus chances de ganar efectivo. Si me mandas tu audio, Adri, quiero ir al Casino Carnaval, me contás cuál es tu plan para este fin de... 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

0: 34 minutos de las 17. Seguimos poniéndole ritmo a este último día laboral de la semana para muchos. Sí, ¿cómo estás encarando? Tenemos regalos para vos del Casino Carnaval. Este kit de merch con un vale de consumición de 150 mil guaraníes, más vales de tragas monedas para que vayas a duplicar tus chances de ganar efectivo. Así que me mandas tu audio. Adri, quiero ir al Casino Carnaval. Me contás cuál es tu plan para este fin. De abajo me dejas nombre, apellido y tres últimos números de cédula.
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2: Hola Adri, ¿cómo estás? Está súper el programa. Soy Mirna Aguilera de Arroyo Paraná. Quiero ganarme el regalo del casino. Hola Adri, me quiero ganar el sorteo del vale de 150 mil de consumición. Mi nombre es Liz Fleitas y mi tres últimos números de cédula es 684.
0: Adri, mi fin de semana, domingo, ir de paseo por Juvenau.
2: Hola Adri, ¿qué tal? Quiero participar del sorteo, me quiero ganar el regalo del Casino Carnaval. Soy también fiel jugadora, suelo a veces apostar a la suerte. Espero ganar uno de los premios, gracias.
3: Hola Adri, te estamos escuchando acá por acá y quiero ganar el vale del casino. Sí, ganamos ahí, no al fin de semana. Rodrigo Sotelo, 053.
4: Hola Adri, quiero ganarme el combo de Casino Carnaval para poder ir con mi marido este fin de semana. Gracias.
5: Hola Adri, me quiero ir al casino a cenar. Espero ser una de las ganadoras. Gracias.
6: Adri, quiero ganar para irme al casino. Soy de Camerata Centro. Mi último tres números, 281.
7: Hola Adri, quiero ganarme el premio del Casino Carnaval para disfrutar. ¿Sí?
0: Ahí está, no se olviden, nombre, apellido, tres últimos números de cédula para poder participar, ¿sí? 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

0: Y vamos despidiendo ya esta hora con las canciones del Top 40. Vamos despidiendo también la semana viernes. Check. Primera semana completita del mes de agosto. La llevamos, ¿viste? Bien. Se viene otro fin de semana. Espero que disfruten escuchando la radio, ¿sí? Y ahora les cuento quiénes son los que se van a ir a disfrutar en el casino carnaval, ¿sí? Dividimos estos regalos de la siguiente manera. Vales de consumición por 150.000 guaraníes más un vale de tragamonedas de 50.000. El ganador. Ay. Rodrigo Sotelo 053. Rodrigo Sotelo 053. Y Adriana Araujo 152. Adriana Araujo 152. Ellos dos se llevan un vale de consumición y un vale de tragamonedas. Ok, ahí ya le vamos a pasar en la lista a Oscar. La vamos a escribir también enseguida. Y tengo dos regalos más. El kit de merch de regalitos más un vale de tragamonedas. Que, ay, espera que lo completé. Ahí está. Más un vale de tragamonedas. Liz Fleitas 684. Liz Fleitas 684. Y Marisa Cabral 542. Marisa Cabral 542, las dos se llevan los dos kits de merchandising, ahí regalitos, varios, más un vale de tragamonedas que van a poder a usar en el casino este fin de semana, ¿sí? Pueden pasar por la radio, hoy estamos hasta las 7, ¿verdad? Hasta las 7 pueden venir a buscar, o mañana tempranito, de las 8 hasta las 12 del mediodía vamos a estar por la OFI acá, de la radio sobre Avenida Francia, esquina Avenida Caballero, ya saben cómo subir. Y estamos acá en el último departamento al final del pasillo, ¿sí? Bueno, que sigan disfrutando. Yo soy Adri Aranda y nos escuchamos Dios mediante el lunes. 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Y hoy también le dimos la bienvenida a la gran familia de anunciantes del Top 40, o sea, de Radio Pop. 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Que sigas disfrutando. Hasta el lunes.
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0: Antes de cerrar el día, hacemos la última parada. Resumen, música y compañía. 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
1: Señoras y señores, bienvenidos a la edición viernes de Last Round al aire de 107.7 y 93.3. A partir de ahora, todas las emociones, como diríamos. Qué gusto, ya estamos en la edición viernes, lo logramos, gente. Nos merecemos ahí una palmadita a la espalda, un bien hecho, sí, lo logramos. Llegamos al tan esperado viernes. Para mí, como dije, pasó muy rápido la semana. No sé qué está pasando, si se acelera nomás luego, no sé cuál es. O capaz que todavía hay circulante, puede ser. Aunque también hay un gran número de personas que ahora va a empezar a cobrar. ¿Viste que hay la gente que cobra a partir del 5 y eso? Entonces ahí ahora están en su salsa. Este fin de semana van a atropellar absolutamente todo. Nosotros estamos listos para acompañarte en este operativo retorno. Vos te podés comunicar con nosotros porque ya habilitamos nuestro WhatsApp. 0986-710-177. El equipazo que se pone la 10 cada tarde. Acá en Asunción lo tenemos al querido Balota. Allá en Encarnación lo tenemos a Oscar Romero. En cualquier momento vamos a hacer cambio. Vamos a hacer un índice. Le vamos a mandar a Balota a Encarnación y le vamos a traer a Oscar Romero acá a Asunción. ¿Qué te parece eso? Puede ser, ¿verdad? O si no, nos vamos directamente a hacer el programa desde la costanera Encarnación, nomás ya ahí con el móvil. Sí, claro que sí. 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Comunícate con nosotros, contanos cuáles van a ser los planes para hoy viernes, o encarás aftercito. Vos sabés que hay gente que todavía sigue celebrando el Día de la Amistad. Obviamente que la amistad se celebra todo el año, pero hay gente que todavía hace como ese encuentro justamente porque empezaron a cobrar recién, se eligieron los regalos, ahora que ya tenés la lista de esto bien definido. Ya no es más al azar, ya no es la famosa taza. Entonces mucha gente todavía se sigue juntando y aprovecha entonces los viernes, o aprovecha el aftercito también ahí para los encuentros. Contanos cuáles son los planes. Nosotros tenemos buena música, tenemos también información, así que vamos a hacer tu compañía, vayas a donde vayas, hasta las 8 de la noche. Yo soy Fer Bogarín, un placer acompañarte. Ahora solamente te invito a hacer lo siguiente, que seguramente ya sabes qué es. Sí, eso mismo. Subir el volumen y disfrutar.

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1: Blink y esta canción Always, que se lanzaba ya por el 2004. Impresionante lo bien que suena esta canción. Y pensar que ellos lo describían a esta canción como una balada de desamor y también de reconciliación. Imagínate un poco. Qué locura. 0986.

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0: Viernes 7 de agosto del año 2026. Hoy se celebra.

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Te adelanto ya, te tiro ya por ahí. Cada primer viernes de agosto, en el calendario, ¿verdad?, que marca una cita súper esperada por muchos, ¿verdad?, una de las más esperadas del año, el Día Internacional de la Cerveza. Pensar que esto nació en un pequeño, así chiquitito, un bar en California en el 2007, se convirtió rápidamente en un fenómeno global para rendir tributo a los maestros cerveceros, a la diversidad de estilos que hoy tenemos y por sobre todo al valor de compartir una buena bebida helada para cerrar la semana laboral. La tradición tiene tres premisas fundamentales. Uno, reunirse con amigos. Dos, poder celebrar a las personas que elaboran y sirven la cerveza. Y también animarse a probar variedades distintas. Puede ser una rubia tradicional, una artesanal, una IPA bien lupulada, por ejemplo, o una opción sin alcohol también, porque esta cerveza que se consolidó también como esa excusa perfecta para poder cortar la rutina y dar inicio formal al fin de semana. 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Feliz día de la cerveza, Fervo, dice Samu, que ya arrancó luego. Y vos sabés que me manda una foto con una bien helada al lado, pero una sonrisa también que contagia. Gracias, Samu, por estar siempre del otro lado. Por acá Tony dice, turno tarde, noche presente, dice, paseo con el baby por la placita de la plaza. Muy bien, está en la placita de la plaza. El programa anterior creo que sorteó packs de birrini, me contó un pajarito que el mejor programa sortea los barriles. Espera, pero acá tengo Tony uno que dice, te dejo con el guardia. Quiero entender qué está pasando, Tony. ¿Qué está pasando? Por acá Samu también ya deja sus tres últimos y ya está participando por los cupones de Pedidos Ya. Y nosotros invitamos la primera ronda. 36 minutos de las 6 de la tarde. Esto es Last Round edición viernes, Día Internacional de la Cerveza. Momento ideal para juntarnos con amigos, pero por sobre todo para disfrutar de muy buena música al aire de 107.7 y también de 93.3. Hasta las 8. Esto es Last Round.

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0: 15 grados la temperatura, 64 el porcentaje de humedad. Vientos del sector sur-suroeste a 7 kilómetros por hora. 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
0: Feliz día de la birris, dicen por acá. ¿Dónde es la juntada tratando de adecuarse acá? 5 minutos cambio del clima, dice. Cierto, ayer ya estaba medio fresquito, ¿verdad? Solano 007 para el sorteo, porfa, dice. Claro que sí, dice Tony. No quiero premios, solo por fidelidad y amor a la casaca, el mejor programa de la noche. Qué grande, mi querido. Cuando me escribes ya te mereces, luego ya, ¿qué querés que te diga? Por acá aparece también mi querida Nora, dice, buenas, buenas, siempre presente con el mejor programa, dice Nora 296, que ya está participando también por los cupones de Pedidos Ya. Entonces nosotros te invitamos la primera ronda. 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
0: Momento de seguir escuchando canciones. En breve llegan las Notis Random también a Last Round. Por supuesto que te acompañamos hasta las 8 de la noche.

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1: La Policía Nacional en Paraguay modificó oficialmente sus requisitos de admisión, permitiendo que personas de baja estatura, con tatuajes o con hijos puedan postular para la carrera policial. La nueva normativa eliminó las exigencias de altura mínima, que antes estaban fijadas en 1,65 m para los hombres y 1,60 m para las mujeres, y flexibilizó las restricciones sobre marcas en la piel y situación familiar, con el objetivo de ampliar las oportunidades de acceso a la formación. En el plano internacional, la creadora de contenido hindú que ingresó oficialmente al libro de récords Guinness por ser reconocida como la mujer con la cabellera más larga del mundo, alcanzando una impresionante melena de 271 centímetros de longitud. Esta joven comparte habitualmente consejos de cuidado capilar con ingredientes naturales en redes sociales, y que logró este hito luego de mantener su cabello intacto y sin tijeras durante los últimos 9 años.
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1: La princesa del pop que no puede faltar al aire de 107.7 y de 93.3. 32 grados, no, fra. 32 minutos de las 7. ¿Qué me está pasando? Es que estoy respondiendo acá un mensaje para de una de nuestras oyentes que ayer ganó el par de invitaciones que está en portería. Entonces me confundí ahí un ratito. 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Ya vino a retirar Ross y me estuvo confundiendo ahí porque estaba respondiendo. Ahí ya tenés la pauta de que un hombre puede hacer dos cosas. ¿Cómo no va a poder conducir un programa y responder un mensaje por WhatsApp? ¡Qué bárbaro! ¡Qué bárbaro! Acordate que hoy por el Día Internacional de la Cerveza tenemos cupones de Pedidos Ya porque nosotros invitamos la primera ronda. Si es que está alguien en Encarnación, por ejemplo, si está escuchando ahí en la zona de la Costanera, qué sé yo, el barrio San Pedro, esa zona, puede llamarnos directamente. 0986-710-177 porque también le queremos regalar a la gente linda de Encarnación que siempre nos hace el aguante. Entonces ahí directo luego ya le damos uno de los cupones. ¿Qué decís, Balota? ¿Qué decís, Oscar Romero? Puede ser peor. ¿Y si el cambio empieza por nuestra forma de pensar? 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
1: Me mandó una info mi mamá. Está feliz ella. Porque dice, el regreso más esperado ya tiene fecha. Y yo así, ¿de qué se trata? Atenena, es la nueva temporada de Betty la Fea. Betty la Fea 3 trae un posible triángulo amoroso y la famosa reunión del cuartel de las feas. Mostraron algunos de los videos. Dice que ya tiene fecha de estreno, el 28 de agosto, que va a llegar esta nueva temporada a Prime Video con todos los episodios disponibles para maratonear sin parar. Entonces no es que vas a tener que esperar, por ejemplo, como nosotros que estamos siguiendo La Casa del Dragón, que vemos así un episodio por domingo. No, ellos van a tirar todo de una luego ya. El cuartel completo. Con la llegada de Sofía, las 5 integrantes del recordado grupo vuelven a reunirse por primera vez desde la producción original. Y acá aparece un triángulo amoroso. El regreso del francés. ¿Se acuerdan ese personaje? Parece que va a añadir tensión a la relación entre Betty y Armando. También hay un regreso, el de Román, que es el recordado vecino del barrio donde creció la protagonista, que también regresa, parece que, para buscar a Betty. No sabemos ahí cómo va a estar. Pero esta temporada va a volver justamente a Bogotá para asistir al desfile de Hugo Lombardi y ahí va a enfrentar nuevos desafíos. Betty la Fea 3, entonces el 28 de agosto se van a estrenar los episodios de esta nueva temporada. Prepárate entonces para revivir esa nostalgia, el cuartel de la fea que va a estar completo. Le suma también un ingrediente extra, en este caso el triángulo amoroso con el francés, que parece que va a poner a temblar a todo Ecomoda. 0986-710-177. Parece que nadie nos está en Encarnación, pero no quieren cupones. No llamaron. ¿Quiénes somos nosotros para decir no? Y bueno, los que están en Asunción pueden también mandar su mensaje para participar por cupones. Hoy tenemos el Día Internacional de la Cerveza. Samu ya está participando, Nora también. Laura, que nos saluda por acá, dice: saludo, Fer, buen viernes. Gracias, Laura, gracias por estar siempre del otro lado. Laura, tenés que participar también por cupones para celebrar el Día de la Cerveza. Nosotros invitamos la primera ronda, gentileza de pedidos ya. 37 de las 7 de la tarde. Momento de seguir escuchando canciones. Esto es Last Round.

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1: Oficialmente la última ronda al aire de 107.7 de esta edición viernes. Viernes 7, Día Internacional de la Cerveza. En este bloque se van los cupones para poder disfrutar de unas bien frías. Gentileza de Pedidos Ya, por supuesto. Y nosotros te invitamos la primera ronda. No apareció nadie en Encarnación. Yo quería regalar a Encarnación, te prometo. 0986-710-177, el teléfono. Últimos minutos para participar. La Casa del Dragón se convierte en la serie más vista de HBO con la tercera temporada. ¿Vos sabés que este universo de Game of Thrones demuestra de alguna forma que sigue estando en la cima del entretenimiento global? La tercera temporada de La Casa del Dragón se consolida oficialmente como la producción más vista de la plataforma. Vos sabés que alcanzó un promedio impresionante, 33 millones de reproducciones por episodio. Y estos los números confirman justamente ese impacto masivo también que tiene la franquicia semana a semana. Justo en la antesala también de un momento más decisivo, porque el esperado final de la temporada llega este domingo, tanto en la señal de HBO en televisión como también en la plataforma de streaming. Entonces, promete una definición a la altura del récord de audiencia de esta entrega. Por acá Tony me dice, ¿para cuándo el regreso de Chica da Silva? Qué linda época donde teníamos que ver a escondidas y empezábamos la adolescencia. No, parana. ¿Cómo digo así? No diga porque capaz que aparece. Puede ser. 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
0: Bien, ahí va, Lota. Bueno, momento de regalar los cupones de pedidos ya. Un agradecimiento especial también a ellos. Por supuesto que van a cargar estos códigos y ya tienen ustedes ahí la primera ronda, gentileza de Radio 7 y pedidos ya, por supuesto. El primero que participaba era Samu426. Samu, querido, te vamos a pasar el código. Tenés que escribir nomás a través del WhatsApp 0986-710-177. Por acá también se había anotado Nora. Se va también otro cupón, 296. ¿Quién más se anotó? A ver. No, este no. Acá está. Solano 007 también se lleva entonces un cupón de pedidos ya para consumir ahí tipo en la plataforma. Y la primera ronda corre por cuenta nuestra. No apareció nadie de Encarnación. O sea, es que quiero regalarle a alguien de Encarnación. Sí, Samu, ganaste, papá, ganaste. ¿Quién más? Tengo que revisar a ver si este se anotó. Creo que no, Samu, no. Tony dice, no quiero premios, carajo. Y dice, bueno, está bien. ¿Quiénes somos nosotros? Bueno, mañana a partir de las 9 de la mañana arrancamos con Hoy No Es Un Día Cualquiera junto a Majo Peralta. Luego la programación de sábado sigue con los chicos de Yabora y Geek, Anfuar y Elezar. Y por supuesto, música todo el fin de semana, tanto al aire de 107.7 como también de 93.3. Muchas gracias por dejarnos ser su compañía. Vayan a donde vayan en este operativo retorno, ya camino al aftercito, en las puertas también del fin de semana. Por cierto, ¿cómo va a estar el fin de semana en cuestión de clima? Mañana sábado arrancamos con 12 grados, la mínima prevista 22. Vamos a tener un sábado frío al amanecer que luego va a estar cálido por la tarde. El cielo va a permanecer parcialmente nublado a nublado y se esperan vientos variables, luego vientos del sur y se esperan todavía algunas lluvias dispersas. Para el domingo, 13 grados, la mínima 19, la máxima, y vamos a tener un domingo fresco con el cielo mayormente nublado y vientos del sur. No se esperan lluvias, al menos hasta el martes, lluvias dispersas, pero igual uno siempre tiene que estar preparado. 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Una semana más, lo logramos. Gracias, querido Balota, en los controles, en Asunción. Gracias también a Oscar Romero en La Perla del Sur, allá en Encarnación para 93.3, Encarnación y todo el departamento de Itapúa. Yo soy Fer Bogarín, nos encontramos mañana.

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